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0: Bueno, dedicado a todos los navegantes, sobre todo a los que no tienen rumbo fijo. Gracias por hacer de esto una fiesta. ¡Salud!
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0: Muchas gracias.
1: Gracias, Gabriel. Muchas, muchas gracias a todos los invitados, a todos ustedes por haber venido hoy, una ocasión muy especial. Y ahora sí, ahora que el aire se está poniendo rico, vamos a darle la entrada a nuestro último invitado de la noche, el señor Pedro Dalton, por favor.

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una agüita ahí.

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0: sí, pero ¿cómo esto puede acabar?
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0: Gracias. Muchas gracias.
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0: al vacilón.
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gracias por estar aquí, de verdad. Para mí es bien importante que estén aquí. Cada uno de ustedes significa mucho para mí. Así que vamos para la foto, vengan para acá, métase todo el mundo, todo el corillo, vamos. 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
6: Muy parecido al amanecer de ayer, digo, falta todavía para el amanecer, pero hay 8 grados a esta hora en Montevideo, con una sensación térmica un poco inferior, aunque ahora el viento amainó bastante. Está nuboso a cubierto en Montevideo, ¿eh? Con vientos del sur-sureste a 7 kilómetros por hora. La presión sigue altísima, 1033 decimal 4, 69 el porcentaje de humedad y 15 kilómetros de visibilidad. Salvo el viento, es más o menos calcado. También hay 8 grados en Punta del Este, hay 6 en Colonia y 3 en Florida, 5 en las Sierras de Minas, 2 en Durazno, 5 en Rocha. Cruzando el Río Negro nos encontramos con 3 grados en Tacuarembó Capital, 4 en Paysandú, 5 en Salto, al igual que en Rivera, y 7 en Bella Unión.
7: Y el pronóstico del Enumet, vamos a Montevideo y alrededores, 5 la mínima, 11 la máxima, con cielo nuboso, periodos de cubierto, con bajas temperaturas hacia la tarde. Fíjate que la máxima 11 grados, va a ser una jornada fría. Habían pronosticado mínimas más bajas, pero hoy la mínima pronosticada es 5 en Montevideo. En el este, frío. Un grado de mínima, muy frío. 13 de máxima, nuboso con periodo cubierto. Y ya mañana se descompone. Así que bueno, a tenerlo en cuenta. En el centro sur, un grado de mínima, 13 de máxima. En el litoral sur, muy parecido, con cielo nuboso y cubierto. Y ya mañana arranca nuevamente con una jornada lluviosa. En el norte, las mínimas van a andar en los 1 a 3 grados máximas. De 14 a 15 hoy y mañana se descompone. Son las 6 y 7. Vamos ya a lo principal a esta hora.
8: Titulares.
6: El PIT-CNT convocó para hoy a un paro general parcial de 9 a 13 en Montevideo y el área metropolitana bajo la consigna sin transformaciones no hay avances.
7: La concentración es 9:30 en la explanada de la universidad y allí parte una marcha al Palacio Legislativo.
6: En el interior habrá actividades organizadas por los plenarios departamentales.
7: La central reclama más recursos para educación y políticas sociales, cumplimiento de acuerdos del diálogo social, una sobretasa al impuesto al patrimonio para el 1% más rico y avanzar en la reducción de la jornada laboral sin pérdida salarial.
6: Con respecto al tránsito, reiteramos que la concentración será 9:30 frente a la explanada de la Universidad de la República. Caminarán una cuadra hacia Fernández Crespo y desde ahí la marcha irá hasta Fernández Crespo y Madrid, que es la plazoleta, porque se tiró toda esa manzana, se transformó en una plaza allí frente al Palacio.
7: Exacto, así que a tenerlo en cuenta. La afectación de servicios dependerá de cada sector. Los ómnibus urbanos y suburbanos funcionan normalmente.
6: En salud pública habrá paro de 6 a 18 con guardias para urgencias, emergencias, pacientes oncológicos e internados.
7: Algunos sindicatos de COFE pararán 24 horas, otros organismos públicos lo harán solo en la mañana de 9. 9 a 13.
6: En la enseñanza, los sindicatos convocan a un paro nacional de 24 horas, tanto en el sector público como en el privado.
7: La medida alcanza a docentes de primaria, secundaria, UTU, formación en educación, universidad y enseñanza privada.
6: Los gremios reclaman mayores recursos para la educación y cuestionan las partidas previstas en la rendición de cuentas.
7: Todos los detalles entonces del paro hoy. Vamos a otras novedades. La Unión de Vendedores de Nafta advierte que hoy podría haber faltante de combustible por las medidas sindicales en la planta de La Tablada.
6: Según UNVENU, ayer ya había escasez en estaciones de la zona sur. La gremial pidió adoptar medidas para normalizar el abastecimiento.
7: Su presidente, Daniel Sanguinetti, explicó que el viernes de tarde y el sábado hubo problemas en la distribución y varias estaciones recibieron menos combustible del solicitado. Otras no tuvieron ni siquiera abastecimiento.
6: A eso se sumó el paro de 24 horas realizado ayer por la Federación ANCAP en La Tablada.
7: El presidente de FANCAP, Salvador Sprovieri, afirmó que los problemas de stock registrados en algunas estaciones deberían empezar a revertirse hoy mismo con la reanudación de los despachos de combustible.
6: En declaraciones al portal Surtidores, Sprovieri señaló que la normalización será gradual y estimó que el abastecimiento volverá a la normalidad entre hoy y mañana.
7: El presidente Yamandú Orsi reúne hoy desde las 10 al Consejo de Ministros con la rendición de cuenta como tema central.
6: A la misma hora comenzará la votación del proyecto en la Comisión de Presupuesto integrada con Hacienda de la Cámara de Diputados.
7: El Frente Amplio necesita 2 votos adicionales para aprobar el proyecto y el gobierno analiza propuestas presentadas por Cabildo.
6: Entre otros planteos, Guido Manini Ríos propuso aumentar recursos para vivienda y el Instituto Nacional de Rehabilitación y financiar parte de esos gastos con un gravamen transitorio a bancos y administradoras de crédito.
7: Orsi dijo que todavía no hay una respuesta y que Presidencia y el Ministerio de Economía analizan qué propuestas pueden aceptar.
6: Los ómnibus de UCOT retomaron esta madrugada su actividad normal después del paro realizado ayer.
7: La medida se aplicó tras el episodio del domingo cuando un grupo de hinchas de Cerro tomó un bus de la línea 306 de UCOT y amenazó al conductor con un arma.
6: Unas 50 personas subieron al coche y 6 hombres armados obligaron al chofer a continuar hasta el intercambiador Beloni con pasajeros todavía a bordo.
7: Luego de reunirse con el ministro del Interior, Carlos Negro, el sindicato planteó reforzar los patrullajes de bus seguro y acelerar la puesta en funcionamiento de botones de pánico en los ómnibus.
6: También pidió participar en la coordinación de los operativos de seguridad para los partidos de fútbol, indicó el dirigente de Ascot UCOT, Matías Costa.
1: El ministerio se compromete a trabajar con la intendencia y las empresas que el botón de pánico empiece a estar en funcionamiento lo más pronto posible. Eso es lo que va a hacer que una vez que nosotros accionemos el botón de pánico, la empresa le va a levantar la imagen y automáticamente en el CPU, que es donde reciben los llamados de nosotros, van a empezar a recibir la comunicación directa con nosotros. Y eso es lo que va a hacer que no pase como lo de compañero que llamaron a la policía y no llegó. Ahí automáticamente van a empezar a llegar la comunicación.
6: En paralelo, el Ministerio del Interior dispuso una auditoría de las comunicaciones del Centro de Comando Unificado para revisar la respuesta policial ante el episodio del domingo.
7: La investigación analizará las comunicaciones entre el conductor del ómnibus y el servicio 911.
6: La postergación de la apertura del Hotel y Casino San Rafael por parte del Grupo Cipriani para 2027-2028 encendió señales de preocupación entre operadores turísticos, gastronómicos e inmobiliarios de Punta del Este.
7: Según consigna El País, esta mañana los operadores advierten por el impacto que tendrá la decisión sobre el empleo, actividad comercial, captación de turistas de alto poder adquisitivo.
6: Los trabajadores de la terminal Cuenca del Plata retomaron ayer de tarde sus tareas después de un paro iniciado el sábado.
7: El sindicato reclama 25 jornales mensuales mínimos asegurados y una reducción de la jornada sin pérdida salarial.
6: El dirigente Álvaro Reinaldo dijo aquí en Informativo Carve que habrá una nueva asamblea el viernes para evaluar los avances de la negociación.
7: El puerto de Montevideo volvió a retroceder en el ranking mundial de desempeño de terminales de contenedores que elabora el Banco Mundial y SP Global.
6: Según el informe correspondiente a 2025, Montevideo quedó en el puesto 311 entre 405 puertos, después de ubicarse en el lugar 289 de la edición anterior.
7: El índice evalúa principalmente el tiempo que permanecen los buques en puerto.
6: Reiteramos, Montevideo en el puesto 311, Buenos Aires quedó en el puesto 389.
7: El Ministerio de Ambiente otorgó la autorización ambiental previa para construir la nueva planta potabilizadora de aguas corrientes sobre el río Santa Lucía.
6: La obra sustituye a la planta que el proyecto Neptuno preveía debería construir en Arazatí y forma parte del contrato renegociado por el gobierno con el consorcio Aguas de Montevideo.
7: La planta podrá potabilizar 200.000 metros cúbicos por día. La inversión prevista ronda los 213 millones de dólares y las obras comenzarían el mes que viene.
6: El presidente Orsi reafirmó que el gobierno apunta a extender la red ferroviaria desde Paso de los Toros hacia Rivera y el litoral y analizar conexiones que permitan captar cargas de Paraguay y Argentina.
7: Orsi habló ayer en una actividad por los 2 años de funcionamiento del ferrocarril central.
6: Dijo además que en los próximos meses quedará resuelto el puente ferroviario sobre el Río Negro y que nuevos operadores ya adquirieron maquinaria para comenzar a utilizar la red.
8: Lo próximo es pensar que desde Paso de los Toros llegue a Rivera y llegue al litoral. Ya hoy llega a Rivera, hay que mejorar ese servicio, hay que mejorar esa infraestructura y también hay que fortalecer el litoral porque hay que ir buscando también la posibilidad de conectarse. ¿Por qué no pensarlo así? Ya lo hablé con el presidente de Paraguay, con la producción paraguaya y argentina.
6: Por otro lado, Orsi dijo que no se dio por aludido por las declaraciones de Luis Lacalle Pou sobre la necesidad de gobernar con autoridad.
7: El expresidente sostuvo que no se puede ejercer bien el poder si antes no se tiene autoridad, y esto comentó Orsi.
8: Lo primero que tengo que decir es que a un presidente de la República no le corresponde andar haciendo comentarios de lo que dicen otros líderes. No corresponde. Incluso cuando me ha pasado, hablo mano a mano con cualquiera de los líderes o los que fueron presidentes de la República. Por otro lado, lo que debemos todos propender y lograr es que haya libertad. Libertad de expresión, a tal punto que le hemos concedido al Partido Nacional la cadena de radio y televisión para conmemorar los 190 años, que es un hecho fundamental en la historia nacional.
7: El presidente Orsi ofreció ayuda a Colombia tras el terremoto de magnitud 7,4 en la escala que golpeó ayer al país.
6: El mandatario expresó la solidaridad del gobierno y aseguró que Uruguay está dispuesto a colaborar con lo que soliciten las autoridades colombianas.
7: Cancillería informó que hasta ayer no se habían reportado uruguayos entre muertos y heridos por el terremoto.
6: Sí, hubo compatriotas que estaban de turismo afectados por problemas en hoteles y cancelaciones de vuelos. La representación uruguaya en Bogotá mantiene el seguimiento de la situación.
7: La Unidad Nacional de Seguridad Vial presentó la campaña Vos También Volvé, de cara a la noche de la nostalgia.
6: La iniciativa apunta a prevenir siniestros de tránsito y promover un regreso seguro, indicó la secretaria general de UNACED, María Fernanda Artagaveitia.
9: La presentación de hoy se hizo en conjunto con el Ministerio del Interior, representado a través de Policía Caminera, con el Congreso de Intendentes, representado a través del director de tránsito del Departamento de Maldonado, y con la Junta Nacional de Drogas. La idea es el trabajo en conjunto interinstitucional y poder apostar una noche donde sean controles, efectivamente, son necesarios a lo largo y ancho del país, tanto en jurisdicción nacional como departamental, y bueno, apostar también al cuidado y al autocuidado de cada uno.
7: ACE comenzó a construir una nueva policlínica en Estación Atlántida que atenderá a unos 3.000 usuarios.
6: La obra forma parte de un programa que prevé intervenir 16 centros de atención primaria en Canelones y avanzar en la construcción del futuro hospital de la costa.
7: El Tribunal de Apelaciones en lo penal confirmó las condenas contra 9 militares retirados por secuestros y torturas contra habitantes de San Javier, Río Negro, en operativos entre 1980 y 1984.
6: Entre las víctimas estuvo el médico Vladimir Roslik. Las penas van de 11 a 15 años y 6 meses de penitenciaría.
7: El tribunal rechazó los planteos de las defensas sobre la prescripción de los delitos.
6: Un adolescente de 16 años permanece grave tras ser embestido anoche por un ómnibus interdepartamental en Las Acacias, aquí en Montevideo.
7: Sufrió traumatismo de cráneo. La policía investiga el hecho y analiza las cámaras de la zona.
6: Un niño de 8 años permanece internado en estado muy grave tras recibir un disparo de un rifle de aire comprimido en una vivienda de Rivera.
7: El menor sufrió una lesión cerebral grave y está internado en el CTI pediátrico del hospital de Tacuarembó. La policía investiga si el disparo fue accidental.
6: 6 y 17, algunas noticias internacionales y arrancamos por Colombia. Al menos 132 personas han muerto y más de 570 resultaron heridas como saldo primario por el terremoto de magnitud 7.4 que sacudió ayer el centro y oeste del país. La escala de Richter tiene 10 puntos, esto es 7.4.
7: Pereira es la ciudad más afectada con 60 fallecidos. El sismo tuvo epicentro en San José de Palmar, en Chocó.
6: Pereira, Cali, Quibdó, Manizales y Armenia permanecen en alerta roja mientras continúan las tareas de búsqueda y rescate. En Cali se decretó toque de queda.
7: La justicia argentina dio 15 días al ex jefe de gabinete Manuel Adorni para explicar inconsistencias en su patrimonio.
6: La Fiscalía encontró diferencias entre sus ingresos y gastos, además de operaciones inmobiliarias, movimientos en dólares y criptoactivos, cuyo origen deberá justificar.
7: Adorni renunció a la jefatura de gabinete el 27 de junio en medio de una investigación por presunto enriquecimiento ilícito.
6: Bueno, en el deporte, Diego Forlán fue presentado oficialmente como entrenador de la selección sub-20 y técnico interino de la mayor hasta marzo.
7: Forlán dijo que su foco inmediato es la sub-20 y el próximo sudamericano, respecto a un posible regreso de Luis Suárez a la mayor, no va a ser la sub-20, obviamente. Afirmó, si tiene ganas de volver y es seleccionable, bienvenido sea.
6: Deportivo Maldonado y Racing empataron 2-2 en el campus de Maldonado por la primera fecha del torneo clausura.
7: Ambos quedaron con 42 puntos en la tabla anual, a uno de Peñarol, que tiene un partido menos.
6: El partido suspendido entre Montevideo City, Torque y Peñarol, precisamente, se jugará el miércoles 2 de septiembre, después del clásico de la cuarta fecha.
7: El encuentro había sido suspendido el sábado por una falla en la iluminación del charrúa. Peñarol es el líder de la tabla anual.
6: La segunda fecha del clausura comenzará el próximo viernes con Boston River Danubio.
7: La etapa es entre viernes y domingo. Racing Nacional va el sábado, Peñarol Central Español el domingo.
6: Liverpool de Inglaterra oficializó la llegada del uruguayo Ronald Araújo a préstamo desde Barcelona por una temporada.
7: El acuerdo incluye una opción de compra por 55 millones de euros.
6: Bueno, una baratija, 6 y 19.
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7: Dino.
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7: Con su clásico Vientos del Sur.
8: 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Porque
7: una de las tantas versiones, una de las tantas versiones de, bueno, lamentablemente ya desaparecido Gastón Charlodino.
8: Hace algún tiempo ya.
9: 092-666-000, ese es el WhatsApp y están llegando mensajes uno atrás del otro. Luisito de Plaza Cagancha, buen día querido, que dice por acá que este el bar Gael de Flores y Cerrato no adhiera al festejo, bar sin bombo, Nico el Tachero, Nico Taful, un abrazo.
7: No le entendí lo que dijo.
9: Bueno, sin bombo, el bar sin bombo. Tito de la Blanqueada. Siempre con ustedes, Tito, un abrazo. También a Néstor de La Blanqueada, le mandamos un saludo. Está toda La Blanqueada escuchando el informativo Carve en San José. Miriam nos manda mensaje con un emoji del mate. Está buenísimo el emoji del mate. No sé si lo tengo, le voy a ver si lo puedo incluir. Buen día, que dice por acá, estuvo Juan de Salto, estuvo con inmigrantes cubanos que le han contado las peripecias de las familias que quedan allá. No. Está muy complicado. Dice que la madre gana lo que le da para un litro de aceite. Y claro, desde acá le mandan productos de limpieza y medicamentos. Hacen estos cuentos los migrantes cubanos. Una situación muy complicada. Sandra de Carmelo, qué lindo Carmelo, Sandra. un besote para vos. Está por aquí Luis Alberto. Epa, era, nos manda este mensaje de Positos. Le mandamos un saludo. Nicolás y Miguel, buena jornada. Angelita de Piedras Blancas. Rosina nos manda mensaje de Positos también. Todos escuchando el informativo Carve.
7: La ex vicepresidenta de la República y ex senadora Lucía Topolanqui se refirió a las palabras de Luis Lacalle Pou en el acto por los 190 años del Partido Nacional. Es muy importante, dijo, para cualquier dirigente mostrarse así, con serenidad, porque la serenidad, como la alegría, el odio, todos los sentimientos se transmiten. En un momento habla de que está más viejo, cuando no lo es. Interpreto que lo que quiso decir es que ha madurado en algunas cosas, y eso se notó particularmente en dos puntos, dijo Topolanqui. En un caso llamó a cuidar el sistema político, y me pareció importante, dado todo lo que está pasando en el mundo, particularmente en Estados Unidos, opinó Lucía Topolanqui.
9: ¿Qué está pasando? ¿Qué está pasando? ¿Nos calmamos todos de repente? ¿Eh?
7: Bueno, dos no es todos.
9: No, todos. No hay ni uno que... Salvo ahí una inflexión que hizo Daniel Caggiani, que tiró un palito ahí como para tirar nomás, pero no le salió, no le salió. Bueno, dijo que había que ser débiles con las personas. No, la Caggiani dijo que había que ser suave con las personas, firme con las ideas, pero igual lo de Caggiani fue muy... muy suave. Después de las 7, si usted me permite, le doy una interpretación.
7: Me parece muy bien. Ayer también acá Sebastián Da Silva, el senador Da Silva, dijo... Sí. Antón Pirulero, cada cual que atienda su juego, que él haga su juego, que yo hago el mío, porque si me dicen desde el Frente Amplio que Venezuela es una democracia, yo no me voy a quedar callado, dijo.
9: No, pero igual estaba mansito, ¿eh?
7: Bueno, sí, como el hijo de Superman. Supermancito.

Sube el ganado, baja la faena. Los datos que tenemos para compartir con ustedes respecto a uno de los sectores que es clave en la economía, obviamente, que es la ganadería. Tal vez es el principal, si uno cuenta con liderazgo exportador, empleo descentralizado en buena parte del país, y además sigue siendo clave en la dieta de los uruguayos. La verdad que la carne vacuna es muy importante. O sea, algún otro sector que sea igualmente importante, no lo sé. Hay quien puede interpretar esto como, bueno, Uruguay como que no avanza, ¿y qué pasa con la tecnología? Bueno, ha avanzado muchísimo en tecnologías de la información, hay una cantidad de empresas importantísimas creciendo, por suerte, pero también la propia ganadería es una ganadería mucho más moderna de lo que obviamente era décadas atrás. Hay cada vez más ganado que sale de los corrales, de feedlot. Se importa carne porque hacemos una ganancia, exportamos carne de mucha calidad a muy buen precio, y se importa carne de buena calidad también, pero a menor precio. Se mantiene el consumo y así lo vamos armando. Así que bien, eso es un buen dato. Lo que sigue preocupando es lo que decíamos ayer, el tema de los específicos veterinarios, combate a la garrapata, o mejor dicho, la tristeza que contagia la garrapata, que llevó a esta suspensión del frigorífico Tacuarembó. Veremos cómo se va se van tomando algunas decisiones. Obviamente que hay una investigación a ver, bueno, cómo llegó esa carne o esos residuos a esa carne, y esa carne se exportó, veremos. Pero eso es una muestra de un problema mayor, que es de la garrapata, y bueno, los problemas que hay para frenarla, ¿no? Está muy complicado. Vamos a los precios de los consignatarios. Decíamos, menos faena y más precio. La faena quedó en 38.894 cabezas. Es una baja, siempre dominando los novillos. Obviamente la oferta es agotada, la demanda sigue firme, y de ahí entonces que tengamos precios que nuevamente subieron. El novillo, la referencia de los consignatarios, quedó 5.81, 7 centavos de suba. Es un récord histórico, que nunca un novillo en cuarta balanza valió tanto en el Uruguay. 5.81 la referencia de los consignatarios, se reunieron ayer en la tarde. 5.42 para la vaca, subió 6 centavos, y la vaquillona subió 8 centavos, quedó 5.68. ¿Qué dicen los consignatarios? Demanda activa, mercado firme, es lo que afirman desde la Asociación de Consignatarios de Ganado. Hay un muy interesante empuje o crecimiento, le diría yo directamente, de la producción lechera. La verdad que viene con un aumento muy potente. Después de varios años, digamos, con ciertas dificultades, el sector lechero está con un crecimiento que lo pone también, en este caso, con una producción récord. Los datos del INALE, el INALE todos los meses hace una actualización de los principales datos de la lechería, los indicadores mensuales. La remisión a planta en junio subió 12% interanual y 10% en el acumulado de los 12 meses. Fíjese usted que son porcentajes fuertísimos. En sólidos más arriba todavía, 13 y 12%. Es decir, son más litros, pero más sólidos por litro, que es lo que en definitiva importa. El precio en pesos está 5% abajo del año pasado, casi 17 pesos promedio, obviamente. En dólares es lo mismo, 0.42 centavos. Siempre hablando de junio. Estoy leyendo lo que actualizó el INALE. Decía Alejandro Pérez Vías, director de Conaprol, este fin de semana en Rurales del País, que la idea es buscar mantener el precio. Los precios internacionales de los lácteos han tenido una cierta baja semanas atrás, y ahora se han estabilizado. En cuanto a poder de compra, baja el poder de compra de la leche porque han subido los insumos, obviamente el combustible, pero también el maíz, que se está firmando, porque, bueno, por la gran demanda de la producción cárnica, de la propia lechería también, de la avicultura, es decir, mucho maíz
que se está consumiendo en Uruguay, a pesar que la producción es cada vez mayor, si bien en el último año obviamente la sequía impactó, pero todo ese maíz se consume a nivel interno y el precio queda más bien recostado a la paridad de importación que a la de exportación. Las dinámicas de los mercados, y en este caso de los agronegocios, ¿qué está pasando con el petróleo? ¿Está subiendo? ¿Cuándo no? Bueno, a veces baja, pero ahora está subiendo. A ver, ¿qué pasa en el estrecho de Hormuz? 89, 84, oh. Si le redondeo me quedan 90, Me queda en 90, se van desdibujando las posibilidades de un acuerdo entre Estados Unidos e Irán y sube el crudo.

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3: Anit Negra, que es una banda de músicos neuquinos y cipoleños, aquí con Tabaré Cardoso.

0: Así como Alejandro Balvis y tantos otros también, Tabaré Cardoso llevando la murga argentina.
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0: Hablando de Argentina y de Uruguay, bueno, el periodista argentino Tomás Dente encendió la polémica en las redes sociales al lanzar una dura crítica contra Natalia Oreiro a raíz de la difusión de un fragmento televisivo que cobró fuerza en la agenda digital. Se viralizó. A través de su cuenta de X, Tomás Dente, arroba Tomás Dente, el conductor reposteó un video correspondiente al programa La Noche de Mirta. En la secuencia, Mirta Legrand le consultaba a Natalia Oreiro si aún conservaba familia aquí en Uruguay. Tras responder afirmativamente y enumerar a sus parientes, la actriz comentó que en Uruguay también tiene una casita. Sin embargo, Mirta Legrand la interrumpió entre risas para corregirla. Una casita, una estancia, querida, le dijo Mirta Legrand. Luego del intercambio, ahí Natalia Oreiro dijo no. Y bueno, luego del intercambio, Oreiro retomó la palabra para argumentar su apego por Uruguay y asegurar que le encanta volver porque es un lugar hermoso, y lo definió como un refugio donde logra bajar la ansiedad y la adrenalina del ritmo cotidiano. A pesar del tono distendido de la escena, Dente no ocultó su indignación ante el contraste entre el relato y el presunto patrimonio de Natalia Oreiro, disparando una filosa frase al compartir el clip "Zurdos que viven como Rockefeller" y puso el video. Lejos de dejar el tema ahí, el periodista profundizó su embestida minutos después al replicar una publicación del comunicador alineado con el espacio del presidente Milei, Frank Casareto, quien también apuntó contra Natalia Oreiro. La casita de Oreiro en Uruguay tiene 2.600 metros cuadrados y vista a la Laguna del Sauce. Obviamente está ubicada a 20 minutos de Maldonado y Punta del Este. ¿Por qué les da vergüenza decir que son millonarios? ¿Será porque son socialistas y predican otra cosa? ¿Qué sé yo? ¿Vieron cómo son los artistas? Es decir, la frase compartida por Dente. El momento tuvo lugar durante una mesaza en la que Natalia Oreiro estuvo acompañada por Adrián Suárez y Moria Casán. La visita de los artistas al ciclo del 13 se dio en el marco de la gira de promoción de Yo, Narciso, la nueva comedia cinematográfica que los tiene a los tres como protagonistas.

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14: Música celta con pop y rock. La banda se llama Celtiam. 12 minutos faltan para las 7. El Ministerio de Turismo anunció que la aerolínea estadounidense American Airlines volverá a conectar en forma directa Montevideo con Miami durante la próxima temporada de verano. El servicio retomará efectivamente el 3 de diciembre y contará con vuelos diarios hasta el 2 de marzo del año que viene. Después de esta fecha pasará a funcionar solo lunes, jueves y sábados hasta el 28 de marzo. De 2027. Pablo Menoni, el ministro de Turismo, afirmó que este regreso es una excelente noticia para Uruguay y para el sector turístico del país. Repito, American Airlines vuelve con su línea directa a Montevideo-Miami durante la próxima temporada de verano, vuelos desde 3 de diciembre hasta el 2 de marzo de 2027 y después unas tres semanas más, lunes, jueves y sábados hasta el 28 de marzo.
15: La conectividad para el turismo es clave. Ahora, creo que no es misterio para nadie que una cosa es turismo emisivo y otra el receptivo. Y hoy los colegas del país titulan algo que tiene lógica y lo detallan. Hay una gran preocupación por la postergación de la inauguración del Cipriani. es una obra histórica que, bueno, va a derivar en un nuevo mojón para el turismo en Punta del Este, pero que se demora una temporada más. Una temporada es una torta de plata, ¿no?
14: Y de trabajo.
15: Sí, sí. Bueno, el trabajo se posterga, obviamente. Se posterga, porque entre otras cosas, por todo el conflicto que hubo. Pero me refiero en la proyección de ingresos.
14: Todo, todo. Imaginate. No, pero más te digo el trabajo porque se habla de 1000 puestos directos cuando había gente que ya tenía expectativa de trabajar a partir de fin de año.
15: Quedó postergado, exactamente. Y bueno, la verdad que hay una preocupación por esto porque la temporada no va a tener entonces esta nueva inversión. Así como en su momento la inauguración del Conrad, luego en Joy, ahora parte del grupo brasileño de Mantra, fue un mojón histórico para Punta del Este y para el turismo en general. Esto también va a ser lo mismo, pero hay que esperar un año más.
14: Hablando de turismo, de aviones, bueno, días atrás el ministro de Ambiente, Edgardo Ortuño, dijo que debe usarse otra ubicación para el aeropuerto internacional que se pretende construir en Rocha, porque el lugar proyectado es un área sensible desde el punto de vista ambiental. Bueno, hoy El País, ya que estamos con El País, dice que detrás de esa afirmación tan tajante hay 3 informes medioambientales que respaldan su postura. Uno del CURE, que es el Centro Universitario Regional Este, divulgado por La Diaria. Otro elaborado por los especialistas Diego Federico Paschiariello y Claudio Gabriel Raimundi. En este caso lo publicó El Observador. Uh-huh. Y el que realizó Geoambiental. Los 3 a pedido de la Fundación Lagunas Costeras. Los 3 se oponen al proyecto actual, a la ubicación actual. El informe de Geoambiental, fechado en agosto, o sea, es muy reciente, y que, repito, publica hoy El País, concluye que existen dificultades tanto a nivel ambiental como aeronáutico que llevan a descartar la ubicación propuesta. Se recomienda evaluar prioritariamente localizaciones alternativas que permitan reducir los impactos ambientales y garantizar condiciones adecuadas de seguridad operacional. Una zona increíble de lo que es la fauna, estoy hablando de pájaros. Los que han visitado o visitan periódicamente el departamento de Rocha se pueden encontrar, incluso en lagunas que están más allá de la Laguna de Castillos. Uno va por la ruta 10, por ejemplo, desde La Pedrera a Aguas Dulces, ¿no? Y de repente te pasan 7 u 8 garzas rosadas por arriba, que el que no está acostumbrado dice, ¿y esto?
15: Y van a las chacras de arroz y es una maravilla. La fauna en Rocha es notable, y particularmente las aves, el avistamiento de esas aves de gran porte que tú muy bien describís, Miguel, con bandadas a veces que son gigantescas, es una maravilla. Lo que a mí me llama la atención, no solo por este caso, sino en general en Uruguay, es la debilidad que hay en cuanto a el ordenamiento territorial. Porque digo, si hay alguien que está interesado en invertir en un aeropuerto, no saben qué zona se puede y qué zona no. Bueno, seguramente no lo sabe, porque esto se va llevando al uruguayo a decir, bueno, voy a instalarlo acá. Ah, bueno, no, pero en realidad ahí, tema ambiental. Entonces, volvemos.
14: Yo creo que tiran de la piolita. Yo lo quiero acá.
15: Bueno, pero si se puede, se puede. Si no se puede, no se puede.
14: Estoy de acuerdo, pero el que lo quiere hacer, capaz que sabe más que el ministerio. Sí,
15: pero,
14: se puede.
15: Pero además digo una cosa. Si se necesita un aeropuerto en Rocha, debe haber 4 o 5 lugares, por no decir 10 o 15, pero 4 o 5 lugares debe haber. Porque Rocha, hasta que yo me enteré, vos conocés un poco más, Miguel, no tiene ni cordillera, ni en Monte Everest, no está ahí, ¿no? Así que un lugar para poner un aeropuerto debe haber en Rocha, digo yo.
14: Sí, lo que pasa es que los que van a poner la inversión lo quieren cerca de sus casas.
15: Pero es obvio, está bien. Entonces, cuanto más cerca, mejor para el negocio y para todos. Pero querés preservar el ambiente. Bueno, muy bien. ¿Cuál es la zona que hay que preservar? Esta, perfecto. Ahí no se puede. Punto y aparte.
14: Entre esas dos lagunas, mamit.
15: Te lo digo, pero está establecido que no se puede. Si no se puede, no se puede. Y se irá para otro lado. Pero es una cosa de un tire de afloje, que yo coincido contigo. Es un tire de la piolita permanente, pero así estamos con el uso del territorio en Uruguay, que es bastante, que deja mucho que desear, puedo decir lo mínimo. 092-666-000 el WhatsApp, y bueno, nos dirán desde Rocha y de todos lados qué opinan de este asunto. Qué lindo sería un despegue, usando el juego de palabras, de turismo en Rocha por ese lado, por conectividad aérea, ¿no?
14: Sí, estuve consultando a gente conocida de la zona. Esa ubicación ahí era para 20 residentes en determinados momentos del año de altísimo poder adquisitivo, ¿no? Casi que con nombre y apellido me dijeron para quiénes era el aeropuerto.
15: Casi una pista privada, si vos.
14: Y casi, sí, porque, digo, te puedo decir, vas a ir a... en La Paloma hay un aeródromo cerca, para los que conocen la zona, si vas por la Ruta 15, rumbo a La Paloma, en vez de doblar a la izquierda hacia La Pedrera, doblás a la derecha hacia la Laguna de Rocha, y ahí hay un aeródromo, una pista de pasto, ¿no?
15: Sí, una cosa de pequeño porte, bueno.
14: De muy pequeño porte.
15: El Fasano, yo dije Mantra más temprano.
14: Dijiste Mantra,
15: es
14: sí.
15: Es la cadena Fasano.
14: Es Fasano.
15: Es la cadena Fasano, sí, me equivoqué respecto al ex Enjoy, que ahora va a ser de la cadena Fasano de ese nuevo grupo brasileño.
14: Que ya lo es, y que nos decían a vos y a mí, ¿no? El otro día alguien nos dijo que ya se está construyendo a gran ritmo.
15: Sí, el Intendente Abella, acá al aire.
14: Ah, es verdad.
15: No sé si escucha usted el informativo Carver.
14: No me acordaba si era al aire, si era al aire o si era...
15: Sí, fue al aire.
14: Si nos habían dicho a nosotros, sí, que ya se está construyendo en la parte de atrás.
15: Es así. Es un cambio, porque va a tener mucho más giro comercial este nuevo...
14: El intendente aventuró que no iban a haber más shows internacionales. Ayer estuve hablando con un conocido guitarrista de los mejores del país que va a participar del show de La Noche de la Nostalgia. Eso se va a mantener.
15: Se mantiene, está bueno.
14: Esta fecha, por lo menos, ya se está trabajando. Le voy a dar las iniciales. Es el Chacho Sarasola, que es el líder de Mona Lisa.
15: Opa.
14: Que estaban preparando la playlist, ensayando.
15: Hay nuevo disco de Pecho de Fierro, ¿eh?
14: Sí, mire usted.
15: Sí, señor. A ver si después lo podemos compartir.
14: Dos por tres, compartimos alguno. Hoy más temprano, mira, creo que escuché hoy...
15: La banda del Leo.
14: Sí, el Leo estaba el tema de para los metalúrgicos. Si no fue hoy, fue ayer, que antes de las 6 de la mañana estuvo al aire.
15: El Eduardo de las Piedras, vamos a estar llegando una cantidad de mensajes. Dice por acá, lo del conflicto se recupera fácil, esto lo detuvo la empresa. Tiene este punto de vista Eduardo, gracias por el mensaje.

0: mensaje, 092-666-000, el WhatsApp, y siguen llegando los comentarios de ustedes de todos los temas que vamos recorriendo en el informativo Carve.
1: Los puertos y los aeródromos o aeropuertos prácticamente privados, ¿quién los controla?
0: ¿Y la dirección de... ¿cómo es la dinastía?
1: ¿Y aduanas?
0: Bueno, hay que ver si hay aduana en todos los aeropuertos, ¿no? Se supone que sí.
1: Discúlpeme.
0: Pero no, una cosa de control, digamos, de navegación, y otra cosa de control de comercio. 6:58, atención.
1: ¿Qué pasó?
0: Bukele. Hoy en el informativo Carve nos metemos a fondo con el tema Bukele. Después de las 8, lo que es hoy un referente regional respecto a los temas de seguridad ineludible, es de referencia permanente. El modelo Bukele puede tomarse algo para el Uruguay. El presidente Orsi en aquella conferencia pateó el tablero, ¿no? Porque generó mucha repercusión. Pero en Uruguay, en Argentina, en todos los países se habla del modelo Bukele. ¿Qué implica? ¿Cómo hizo Bukele? ¿Qué pasó con las pandillas? Las maras, terribles. Después de las 8 vamos a dialogar con alguien que conoce el tema a fondo, un colega salvadoreño que además está exilado.
1: Sí, señor. Vive en México hace un tiempo.
0: Vamos a tomar contacto porque es un tema que obviamente es de mucha preocupación en la seguridad y de mucha inquietud, curiosidad, podemos decir también, de mucha demanda a profundizar en este asunto. También vamos a estar hablando de temas de energía y de todo, ¿eh?
1: Sí, este periodista salvadoreño en el exilio ha hecho decenas de investigaciones sobre, bueno, los gobiernos de este siglo XXI, podríamos decir, ¿no? Desde los gobiernos que hubo, bueno, todo el pasaje del Frente Farabundo Martí a la política, dejando las armas, y no es la primera vez que se tiene que ir del país, perseguido por el gobierno de turno, sea del signo que sea.
0: Es importante ese comentario, Miguel. Ya vamos a tomar contacto con Canal 10, nos van a ver, son las 7:00 y actualizamos todos los titulares.

0: Informativo Carve por Carve, por Cosquín Rock Radio 104.3 en Montevideo, y le estamos dando la bienvenida a los que se suman a Canal 10 hoy con intérpretes argentinos que cantan a Jaime Ross.
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0: Este es fácil, Juan Carlos Baglietto.
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2: 7:01. Miguel Oeira, ¿usted anda bien?
0: Bien, Nicolás Lucich, buen día nuevamente para los que se suman a través de la televisión. Como siempre decís vos, Nico, a las 6 de la mañana ya decimos buen día aquí en el informativo Carve.
2: Mira quién le traje, NGK, Nico González Keuseyán.
3: Buen día, ¿cómo andan? Buen martes para todos.
2: Un grande Baglietto, un cantante, uno de los grandes cantantes que ha tenido Argentina, que tiene Argentina.
0: Y compositores. Buen buzo, vio, ¿no?
2: La verdad que una gran elegancia.
3: ¿Te gusta?
2: Sí, muy lindo.
3: A la orden, ¿eh?
2: Por favor.
3: Tratando de cumplir con los parámetros de Agroboy de Lucich. Pero bueno, uno intenta todos los días, ¿no? De a poquito.
0: No hay mejor defensa que un buen ataque.
2: Tremendo. Lo vengo bromeando y él me contraataca al aire.
3: Sí.
2: Y a Rodrigo, bueno, ahora que está en la puesta del aire, le encanta. Bueno, eso se definirá en el Prado cuando usted vaya y todas las... los admiradores y admiradoras que usted tiene lo evalúen.
3: Ahí está.
2: Se nos viene. Bueno, falta todavía. Una
3: septiembre,
2: semana,
3: ¿no?
2: Septiembre. Está Alejandra Linares, está Luciana Gazarián con las redes sociales, con todo ese trabajo intenso de las redes sociales en Carve. Y vamos a actualizar más novedades.
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1: Este era el negro Fontova, Horacio Fontova, cantando a Jaime, aquello.

0: qué bien que suena, ¿eh?
1: Suena muy bien. Bueno, Jaime ha tenido mucha incidencia en muchísimos músicos argentinos y esta es una pequeña demostración con tres intérpretes que vamos a escuchar. Llevamos dos con Fontova.
0: Lo decíamos y lo reiteramos, el tema Bukele, hoy en el informativo CAR, después de las 8, una entrevista a fondo con un colega salvadoreño que ha investigado el asunto en profundidad.
2: Y además, Nico, Miguel, ¿cómo siguen los avances de las negociaciones, las conversaciones al más alto nivel sobre la posible o no instalación de la planta de hidrógeno verde en el departamento de Paysandú, ¿no? ¿Avanzó algo desde la última vez que también lo hablamos aquí en la mesa de informativo Carve o no? Bueno, vamos a tener ese tema después de las 8 de la mañana.
0: ¿Se siguen vendiendo autos de manera, como decía, récord? Si seguimos así, vamos a un nuevo récord de venta de vehículos cero kilómetros, datos que también vamos a comentar en el panorama económico, qué está pasando con el petróleo. Pura dulzura, ¿eh? En el panorama político, todos halagando, sí, a la calle Pou, frentistas, marxistas, hombres de derecha, hombres de izquierda, zurdos cerrados, los que le manejan las dos piernas, todos.
1: Sí, no sé si los derechos cerrados, de que dijo zurdos cerrados, si están tan contentos, ¿no? Creo que le están criticando la suavidad a la calle Pou.
0: 7:04, el estado de pronóstico del tiempo.
1: Sí, lo que se está vendiendo, te decía, se están vendiendo récord, se acuerda usted, era muy joven, pero seguro hay una de las seis grandes marcas alemanas, prácticamente no vino más al país, que era Opel.
0: Sí.
1: Y había un modelo que era el Opel Récord.
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1: Mercedes Sosa no solo cantó a Jaime, sino que cantó este tema con Jaime.

0: tremendo playlist, Miguel.
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0: Recuerde.
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2: 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En la tierra de La Rioja y de los Menos.
0: Estamos escuchando lo que para mí son dos de los mayores músicos que ha tenido esta región. Cada uno en lo suyo, pero.
2: Sí, señor.
0: Escúchelo juntos.
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0: El César, o sea que además. En sus primeros años recorrió mucho Uruguay, ¿no? Cantando y trabajando muy desde abajo.
2: Sí, sí.
0: Esa notable carrera artística en boliches y espectáculos de la noche montevideana. Me hablabas del Opel Record. Me acordé que la gente cuando los muchachos que hicieron la película Whisky, en la producción, en lo que es la dirección de arte, que si no recuerdo mal era de Gonzalo Delgado, para componer una imagen de aquellos veteranos que iban a Piriápolis en el invierno, recurrieron a un Opel Record para mostrar lo que
2: recuerdo, mirá, no me acordaba.
0: Sí. La dirección de arte en las películas es clave, porque a veces un automóvil de determinada marca, puede ser moderno, antiguo o más o menos, o un mueble o una casa, te puede dar muchísimo en una imagen para componer el relato de una película, y aquel fue el caso. 7:07, Miguel. ¿Qué tenemos en el mapa?
2: Bueno, hay 8 grados de temperatura en Montevideo, vientos muy suaves, por suerte, del sur-sureste, porque si no la sensación térmica sería muy baja. Vientos del sur-sureste a 6 kilómetros, presión alta 1033, 73 el porcentaje de humedad y 15 kilómetros de visibilidad. Hay 6 grados en Colonia, hay 1 grado solamente, por ejemplo, a esta hora en la ciudad de 33, y 1 grado también en Durazno. Hay 8 en Punta del Este, hay 4 en Rocha, hay, pasando el Río Negro, 3 grados en Tacuarembó, capital. 5 en Rivera y 6 en Bella Unión.
0: Ya vienen las noticias, Jaime, Mercedes, pero le tengo que decir que está muy fría la mañana, que va a seguir muy fría. 5 de mínima, 11 de máxima en Montevideo. Fíjense ustedes que no va a levantar mucho la temperatura. En el resto del territorio, mínimas de 1 y 2 grados, como mucho, 3 grados en el norte, las máximas entre 13 y 15 grados. Y ya mañana empieza a descomponerse en todo el país. 7:08, esto es lo principal.
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2: El PIT-CNT convocó para hoy a un paro general parcial de 9 a 3 en Montevideo y el área metropolitana bajo la consigna sin transformaciones no hay avances.
4: La concentración será a 9 y 30 en la explanada de la Universidad de la República, desde donde partirá una marcha hacia las inmediaciones del Palacio Legislativo.
0: En el interior habrá actividades organizadas por los plenarios departamentales.
2: La central reclama más recursos para la educación y políticas sociales, el cumplimiento de los acuerdos del diálogo social sobre seguridad social, una sobretasa al impuesto al patrimonio para el 1% más rico y avanzar en la reducción de la jornada laboral sin pérdida salarial.
4: La afectación de los servicios dependerá de cada sector. Los ómnibus urbanos y suburbanos funcionarán normalmente.
0: En salud pública habrá paro de 6 a 18 con guardias para urgencias, emergencias, pacientes oncológicos e internados.
2: Algunos sindicatos de COFE pararán durante 24 horas y otros organismos públicos detendrán sus actividades entre las 9 y las 13.
4: En la educación, en tanto, los sindicatos convocan a un paro nacional de 24 horas, tanto en el sector público como en el privado.
0: Esto alcanza primaria, secundaria, UTU, formación en educación, universidad y enseñanza privada.
2: Los gremios reclaman mayores recursos para la educación y cuestionan las partidas previstas en la rendición de cuentas.
4: La Unión de Vendedores de Nafta, la UNVENU, advierte que hoy podría haber faltante de combustible debido a las medidas sindicales que afectaron la distribución desde la planta de la Tablada.
0: Según UNVENU, ayer había escasez en estaciones de la zona sur. La gremial pidió adoptar medidas para normalizar el abastecimiento.
2: Su presidente, Daniel Sanguinetti, explicó que el viernes de tarde y el sábado hubo problemas en la distribución y varias estaciones recibieron menos combustible del solicitado, directamente no fueron abastecidas.
4: A eso además se sumó el paro de 24 horas realizado este lunes por la Federación ANCAP en la Tablada.
0: El presidente de FANCAP, Salvador Esprovieri, dijo que los problemas de stock en algunas estaciones deberían empezar a revertirse hoy con la reanudación de los despachos de combustible.
2: En otros temas, a las 7:10 Mercedes, el presidente Orsi se reunirá hoy a las 10 de la mañana con el Consejo de Ministros en Torre Ejecutiva. Uno de los temas centrales será la rendición de cuentas.
4: A la misma hora comenzará la votación del proyecto en Comisión de Presupuesto integrada con Hacienda de la Cámara de Diputados.
0: El Frente Amplio necesita 2 votos adicionales para aprobar el proyecto y analiza propuestas de Cabildo Abierto.
2: Entre otros planteos, Guido Manini Ríos propuso aumentar recursos para vivienda y el Instituto Nacional de Rehabilitación y financiar parte de esos gastos con un gravamen transitorio a bancos y administradoras de crédito.
4: Los ómnibus de UCOT retomaron esta madrugada finalmente su actividad normal después del paro que se realizó ayer.
0: La medida se aplicó luego del episodio del domingo cuando un grupo de hinchas de Cerro tomó un ómnibus de la línea 306 y amenazando al conductor lo desvió, digamos, o lo forzó a ir sin parar hasta el intercambiador Belloni.
2: Unas 50 personas subieron al coche y 6 hombres armados obligaron al chofer a continuar hasta el intercambiador con pasajeros todavía a bordo.
4: Luego de reunirse con el ministro del Interior, Carlos Negro, el sindicato planteó reforzar los patrullajes de Buseguro y además acelerar la puesta en funcionamiento de botones de pánico en las unidades.
0: También pidió participar en la coordinación de los operativos de seguridad para los partidos de fútbol, según indicó el dirigente sindical Matías Costa.
5: El ministerio se compromete a trabajar con la intendencia y las empresas que el botón de pánico empiece a estar en funcionamiento lo más pronto posible. Eso es lo que va a hacer que una vez que nosotros accionemos el botón de pánico, la empresa va a levantar la imagen y automáticamente en el CPU, que es donde reciben los llamados de nosotros, van a empezar a recibir la comunicación directa con nosotros. Y eso es lo que va a hacer que no pase como lo de compañero que llamaron a la policía y no llegó. Ahí automáticamente van a empezar a llegar la comunicación.
2: En paralelo, el Ministerio del Interior dispuso una auditoría de las comunicaciones del Centro de Comando Unificado para revisar la respuesta policial ante el episodio del domingo.
4: La investigación analizará las comunicaciones entre el conductor del ómnibus y el servicio de emergencias 911.
0: Bien, veremos qué depara esa investigación. Otros temas cuando son las 7 y 12. La postergación de la apertura del Hotel y Casino San Rafael del Grupo Cipriani para el ciclo 2027-2028, es decir, queda para el otro año, encendió señales de preocupación entre operadores turísticos, gastronómicos e inmobiliarios de Punta del Este.
2: Según consigna el diario El País, esta mañana los operadores advierten por el impacto que tendrá la decisión sobre el empleo, la actividad comercial y la captación de turistas de alto poder adquisitivo.
4: Los trabajadores de la terminal Cuenca del Plata retomaron ayer de tarde sus tareas después de un paro iniciado el sábado.
0: El Ministerio de Ambiente otorgó autorización ambiental previa para construir la nueva planta potabilizadora de aguas corrientes, que está, digamos, adjunta a la actual, está en el río Santa Lucía.
2: La obra sustituye a la planta que el proyecto Neptuno preveía construir en Arazatí y forma parte del contrato negociado por el gobierno con el consorcio Aguas de Montevideo.
4: La planta podrá potabilizar unos 200.000 metros cúbicos de agua por día. La inversión prevista ronda los 213 millones de dólares y las obras podrían comenzar en septiembre.
0: El presidente Yamandú Orsi reafirmó que el gobierno apunta a extender la red ferroviaria desde Paso de los Toros a Rivera y el litoral y a analizar conexiones con Paraguay y Argentina.
2: Orsi habló ayer durante una actividad por los dos años de funcionamiento del ferrocarril central.
4: Sostuvo en ese ámbito que en los próximos meses quedará resuelto el puente ferroviario sobre Río Negro y que nuevos operadores ya adquirieron maquinaria para poder comenzar a utilizar la red.
6: Lo próximo es pensar que desde Paso de los Toros llegue a Rivera y llegue al litoral. Ya hoy llega a Rivera, hay que mejorar ese servicio. Hay que mejorar esa infraestructura y también hay que fortalecer el litoral porque hay que ir buscando también la posibilidad de conectarse. ¿Por qué no pensarlo así? Ya lo hablé con el presidente de Paraguay, con la producción paraguaya y argentina.
0: Bueno, veremos qué depara esto. Por otra parte, Orsi dijo que no se dio por aludido por las declaraciones de la calle Pou cuando habló de gobernar con autoridad.
2: El expresidente había dicho el domingo que no se puede ejercer bien el poder si antes no se tiene autoridad.
6: Lo primero que tengo que decir es que a un presidente de la República no le corresponde andar haciendo comentarios de lo que dicen otros líderes. No corresponde. Incluso cuando me ha pasado, hablo mano a mano con cualquiera de los líderes o los que fueron presidentes de la República. Por otro lado, lo que debemos todos propender y lograr es que haya libertad de expresión, a tal punto que le hemos conseguido al Partido Nacional la cadena de radio y televisión para conmemorar los 190 años, que es un hecho fundamental en la historia nacional.
4: Bueno, en otros temas, el presidente Orsi también ofreció ayuda a Colombia luego del terremoto de magnitud 7.4 que golpeó ayer el territorio.
0: El mandatario expresó solidaridad del gobierno y aseguró que Uruguay está dispuesto a colaborar con lo que soliciten las autoridades colombianas.
2: Cancillería informó que hasta ayer no se habían reportado uruguayos entre los muertos heridos por el terremoto.
4: Sí hubo compatriotas que estaban de turismo, afectados por problemas en hoteles y cancelaciones de vuelo. La representación uruguaya en Bogotá mantiene el seguimiento de toda esta situación.
0: La Unidad Nacional de Seguridad Vial presentó la campaña Vos también volvé, de cara a la noche de la nostalgia.
2: La iniciativa apunta a prevenir siniestros de tránsito y promover un regreso seguro, según indicó la secretaria general de la UNACED, María Fernanda Artaga Beitia.
7: La presentación de hoy se hizo en conjunto con el Ministerio del Interior, representado a través de Policía Caminera, con el Congreso de Intendentes, representado a través del director de tránsito del Departamento de Maldonado, y con la Junta Nacional de Drogas. La idea es el trabajo en conjunto, interinstitucional, y poder apostar en una noche donde se hagan controles, efectivamente, son necesarios a lo largo y ancho del país, tanto en jurisdicción nacional como departamental. Y bueno, apostar también al cuidado y al autocuidado de cada uno.
4: Vamos a la escena internacional. En Colombia, al menos 132 personas murieron y más de 570 resultaron heridas. Esto como saldo primario debido al terremoto de magnitud 7.4 que decíamos recién, que sacudió ayer el centro y oeste del país.
0: Pereira es la ciudad más afectada, con 60 fallecidos. El sismo tuvo epicentro en San José del Palmar y en el departamento del Chocó.
2: Pereira, Cali, Quibdó, Manizales y Armenia permanecen en alerta roja mientras continúan las tareas de búsqueda y rescate. En Cali se decretó toque de queda.
4: La justicia argentina dio 15 días al ex jefe de gabinete Manuel Adorni para explicar inconsistencias que fueron detectadas en su patrimonio.
0: La fiscalía encontró diferencias entre sus ingresos y gastos, además de operaciones inmobiliarias, movimientos en dólares y criptoactivos que deberá justificar.
2: Adorni renunció a la jefatura de gabinete el 27 de junio en medio de una investigación por presunto enriquecimiento ilícito.
4: En el deporte, Diego Forlán fue presentado oficialmente como entrenador de la selección sub-20 y técnico interino de la mayor hasta el mes de marzo, es esto.
0: Forlán dijo que su foco inmediato está en la sub-20 y el próximo sudamericano. Respecto a un posible regreso de Luisito el Pistolero Suárez, dijo, si tiene ganas de volver y es seleccionable, bienvenido sea.
2: Deportivo Maldonado y Racing empataron 2-2 en el campus de Maldonado por la primera fecha del torneo clausura.
4: Ambos quedaron con 42 puntos en la anual, a uno del líder Peñarol, que tiene un partido menos.
0: El partido suspendido precisamente entre Peñarol y Montevideo City Torque se jugará el miércoles 2 de septiembre, luego del clásico de la cuarta fecha.
2: El encuentro había sido suspendido el sábado por una falla en la iluminación del estadio Charrúa.
4: Bueno, la segunda fecha de clausura comenzará el viernes, Boston River Danubio. La etapa se disputará entre viernes y domingo, con Racing Nacional que va el sábado, y el domingo irá Peñarol Central Español.
0: Liverpool de Inglaterra oficializó la llegada de Ronald Araújo a préstamo desde Barcelona por una temporada.
2: En un acuerdo que incluye una opción de compra por 55 millones de euros.
4: 7:18.
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0: La banda era inglesa, solo 5 años de actividad en los 80s, los House Martins.
1: Buenísimos, los House Martins. Ya está Luciana Gazarian filmando todo lo que corresponde y lo que no corresponde también en este estudio del informativo Carve. Hay un impacto obvio por lo que sucedió con este ómnibus de la línea 306. Esto fue el domingo de mañana, obviamente las repercusiones siguen, porque fue un episodio tan violento, tan fuera de los límites, ¿verdad? Pero y al mismo tiempo, obviamente, tan preocupante, que la repercusión sigue. Este grupo de hinchas de Cerro, hinchas de Cerro, es un grupo de personas que delinquió de manera abierta y sin pudor. Y bueno, secuestró un ómnibus con 10 pasajeros, además del chofer, obviamente, a mano armada, amenazando para que lo llevaran del cerro al intercambiador Belón y después ir a la cancha de Jardines a ver a Cerro. Y bueno, obviamente esto desnuda dos cosas: que el tema de la inseguridad sigue gravísimo, y que la verdad que no ha habido respuestas. Si no hay respuesta, siguen pasando cosas. Hubo un plan que se lanzó por parte del gobierno, el ministro Carlos Negro. Uno tampoco puede pretender que un día para el otro se solucione todo, pero los episodios, y este no es el único, pero este es particularmente ilustrativo, muestra más bien que se va para el otro lado, de que la cosa va empeorando en vez de contenerse, mejorar, achicar. Y ahí voy al otro tema que estábamos hablando con Miguel y con Nicolás respecto a cómo plantear las noticias que se están dando en los últimos días. Porque al mismo tiempo hizo aparición pública, no lo hacía hace muchos años, uno de los referentes políticos clave que tiene el Uruguay, que es el ex presidente de la calle Pou, con una repercusión muy amigable, muy positiva, de propios y extraños. Y yo le decía a Miguel, yo tengo una interpretación de esto: la política se está cuidando porque se le está yendo de las manos mucha cosa. Y voy a traer a colación un asunto que no lo hemos destacado lo suficiente. En un momento creo que hicimos un comentario. La última encuesta de equipos por parte que presentó Ignacio Sosnávar en Subrayado, que muestra los niveles de simpatía de los distintos líderes. Obviamente, lo atractivo de la encuesta es comparar a los distintos líderes. La calle Pueblo es el único que tiene saldo positivo, el único. Y además, bueno, se compara dentro de cada partido, y bueno, la comparación entre la calle Pou, Orsi, Cose, Bordaberry, bueno, Delgado, en fin. Pero hay otro asunto que es subyacente y que preocupó mucho. Es el peor desempeño de simpatía política de todo el elenco político del Uruguay en muchas décadas. Es decir, la gente se está distanciando de la política. Y creo que en parte es la dificultad que ha tenido la política para responder el tema principal de preocupación, que es la seguridad. No lo está logrando resolver. Hoy decíamos, después de las 8 vamos a hablar del tema Bukele. No quiero ser simplista, porque es un fenómeno muy resonante, no es el único, ha habido políticas de seguridad que se han aplicado en otros países con más o menos éxito, pero es el tema de preocupación de la gente.
0: Sí, yo le diría a los que están a favor de Bukele y a los que están en contra de Bukele que no se pueden perder esta entrevista después de las 8 de la mañana. Tengo que volver al ómnibus porque concatenaste, bien concatenado, varios temas. Si hace años que tenemos un software que le permite al que va a tomar el ómnibus en la esquina saber dónde viene el ómnibus, no entiendo cómo el software todavía no, el botón de pánico está retrasado. Lo que no debería pasar por lo que vivió este chofer y los que iban allí en ese ómnibus que fue copado y fue prácticamente secuestrado, es que esto se demore. Ayer decían que hay un problema con el software. Bueno, el software ya debe estar prácticamente completo, repito, porque el ómnibus que me voy a tomar acá en la esquina, en Mercedes y Río Branco, tengo en tiempo real. Y hasta en las paradas, hay paradas que te dicen cuánto demora el ómnibus que viene. No, o sea, está controlado.
1: Sí,
0: entonces,
1: sí.
0: Es una adicional al software que no deberá demorar, no deberá demorar. Ayer decía Chagas en Subrayado, muy atinadamente, que le habían dicho que algunos otros colegas habían visto este ómnibus y no les había llamado la atención, porque a veces contratan ómnibus de empresas, claro, y van así con...
1: Déjame ir a fondo, Miguel. Yo tengo la aplicación Yo ando básicamente en auto, pero a veces me tomo un ómnibus, la aplicación es buenísima, la tecnología está toda y vos lo hacés muy bien. Acá hay otro asunto. Sabían perfectamente este grupo de maleantes de que no iba a pasar nada. Lo sabían perfectamente. Se subieron, agarraron el arma, lo amenazaron y se mandaron para el Beloni. A ver. Y chao. Y chao. Y tecnología, y internet, y el celular, y el botón de pánico, y nada. Y nada. Dale para adelante.
2: Bueno, yo creo, porque estuve haciendo alguna averiguación, porque me llamó mucho la atención ayer cuando en la rueda de prensa, después de la, porque ayer hubo dos reuniones con representantes de la AUF, el sindicato y el Ministerio del Interior, allí en la sede ministerial, y explicaron esto del botón de pánico. Yo tenía entendido y hice el ejercicio de ir para atrás a buscar qué había pasado con el botón de pánico, porque se acuerdan que ya se había anunciado, sí, en el marco del, ¿no?, del operativo del programa Bus Seguro y Anda Más.
1: Un programa que anduvo bien.
2: Sí, y que después tuvo...
1: No sé cómo que
2: se interrumpió, que... bueno, ahora la idea es retomarlo. Pero sí, ¿qué pasa con el botón de pánico? A ver, lo que me explican, y está bueno traerlo a la mesa. ¿Qué es lo que, en definitiva, acá, lo que hubo acá es, más allá de que el ómnibus atravesó media ciudad de Montevideo, ¿no? Porque arrancó en...
0: Sí, media o más.
2: O más, pues estuvo 40 minutos, ¿no?, atravesando la ciudad. Esto lo que también evidenció es la falla en la respuesta policial, y que es justamente el leitmotiv, parte del tema central que estuvo ayer planteado en las reuniones con Negro y con la AUF. ¿Por qué? Porque cuando se da aviso por parte de este chofer conductor a sus representantes de la empresa, y que se comunican con el 911, el 911 se intenta comunicar con el chofer, y obviamente el chofer no podía porque tenía a 6 nenes atrás, tenía 2 motos que le hacían de... abrían paso, 2 autos atrás, armados, tenía 50 personas adentro y 6 pasajeros que no tenían nada que ver con esta situación. Se les corta la comunicación al 911, no logran recoger información que el chofer les pueda trasladar, decir, miren lo que me está pasando, y ahí lo que me parece que falla es la comunicación, esa comunicación que debemos tener todos los ciudadanos con la policía y la respuesta que nos deben dar. Bueno, y se decía allí en la rueda de prensa después de la reunión que se va a apelar de nuevo el botón de pánico. El botón de pánico, tengo entendido, lo acabo de cotejar incluso, uh-huh, está instalado en las unidades de transporte capitalino aquí en Montevideo hace 2 meses. Hace 2 meses que los ómnibus tienen el botón de pánico. ¿Pero qué pasa? En muchas unidades me dicen que hubo cambios o modificaciones con lo que es la máquina expendedora de boletos. Y este sistema está vinculado de alguna forma, en lo mecánico, más técnico, justamente a estas máquinas, y hace 2 meses que eso no quedó activo. Entonces, hace 2 meses que con el botón de pánico en las unidades de transporte, esto no estaba funcionando. Bueno, justamente fue uno de los reclamos grandes que se planteó allí, tanto el ministro del Interior como las autoridades de la empresa.
1: Increíble. Además, después toda esta gente se fue para el estadio y ahí anduvo, ¿no?
0: Sí, cómodamente.
1: Son las 7 y 32 minutos, 092-666-000, ese es el WhatsApp. Ya vamos a recibir a Tomás Friedman, hay muchos más temas y obviamente que en el WhatsApp están llegando muchos mensajes por todos estos temas.
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0: Recibimos a Tomás Friedman. Tomás, buen día, bienvenido.
4: Buen día, Miguel, Nicolás por 12. Feliz martes para todos, oyentes, televidentes. Bueno, Colombia, bajo el estado de emergencia y desastre nacional por el terremoto que causa más de 130 muertos. Abelardo de la Espriella se estrenó como presidente, fíjense ustedes, con un desastre que pone a prueba su liderazgo 3 días después de asumir la presidencia, en medio de atentados a unidades militares y operativos de seguridad muy intensos que incluyeron traslados de presos peligrosos. Colombia no durmió después de que un terremoto de magnitud 7.4 sacudió la víspera durante 4 eternos minutos al oeste del país, en los alrededores de Cali, a las 7:30 de la mañana, y se sintió hasta Panamá y Ecuador. Los coletazos del temblor, el de mayor magnitud desde 1979, han dejado hasta el momento más de 100 de muertos, más de 500 heridos, con decenas de edificios completamente colapsados. El Servicio Geológico Colombiano registra 47 réplicas, 47 veces más tembló la tierra y sigue temblando a esta hora en Colombia. 1.500 las viviendas afectadas y 61 el número de edificios completamente destruidos. Más de 200 desaparecidos, todavía hay gente bajo los escombros. Gran parte de los fallecidos se concentra en el área metropolitana de la ciudad de Pereira y también se han producido graves destrozos en la ciudad de Cali. Los aeropuertos de Cali, Pereira, Manizales, Quibdó, Armenia, Cartago y Buenaventura han suspendido sus operaciones. Eso dificulta que lleguen hasta la zona más operaciones, más equipos especiales destinados a organizar el salvataje de la gente que todavía podría estar vivo. El terremoto que afectó a varias regiones de Colombia se vive en medio además del proceso de transición entre dos gobiernos. Eso hace más complejo el manejo, pero Colombia por suerte tiene experiencia en atención de crisis de esta naturaleza. De todas maneras se implantó el toque de queda en varias ciudades para evitar robos y saqueos. Este terremoto no es similar ni está vinculado a los terremotos de Venezuela, dicen los sismólogos. Ustedes recuerdan los terremotos del 24 de junio que fueron de una destrucción impresionante con 3.000 víctimas en Venezuela y miles de edificios destruidos. En la otra parte del mundo, en China, la situación es terrible. Hay un tifón, el tifón Delfín. Pekín se prepara para un tercio de sus precipitaciones anuales en un día. Más de 1.000.000 de personas fueron trasladadas a un lugar seguro en todo el este de China, sobre todo en Shanghái, durante el fin de semana, cuando el tifón Delfín tomó tierra, 150 milímetros de lluvia por día, vientos de hasta 100 kilómetros por hora. No hay dudas que la naturaleza está enojada, el cambio climático es una realidad. Mientras tanto, mucha confusión otra vez generan Trump y los iraníes y el petróleo sube. Trump aseguró que Estados Unidos tiene el control total del estrecho de Hormuz, ya está abierto, dijo. El presidente estadounidense aseguró que la armada despejó de minas la vía marítima, mientras Teherán exige el fin de las sanciones y compensaciones por los daños de la guerra para permitir el tránsito. El presidente de Estados Unidos afirmó que su país ejerce el control total del estrecho en contradicción con la posición de Irán, que mantiene bloqueada esta vía marítima, que esa es la realidad. Los barcos no pasan, además, porque las aseguradoras no pagan a los petroleros si no hay una seguridad total de que no habrá ataques. Trump reconoció que Irán coloca minas navales de forma esporádica, pero sostuvo que las fuerzas estadounidenses las están diseminando y destruyendo por completo día a día. El régimen ayatolá iraní sostiene que el estrecho seguirá cerrado hasta que Washington cumpla una serie de condiciones políticas con independencia de los avances técnicos que negocia con Omán para establecer nuevas rutas de negociación. Además, Trump adelantó que reclamará a Irán una compensación por abusos cometidos en el pasado y una indemnización para las familias de miles de manifestantes reprimidos y muertos por el Estado. La postura estadounidense diverge así con la iraní, no solo en el diagnóstico sobre quién controla Hormuz, sino en la dirección misma de las reparaciones de guerra que ambos países se exigen mutuamente. Las novedades geopolíticas adquieren un sesgo negativo. La posibilidad de un acuerdo entre Estados Unidos e Irán se diluye tras las nuevas exigencias de Trump. Las presiones del petróleo se reactivan y obstaculizan nuevos récords en las bolsas. La cotización del barril Brent amplía su escalada a otro 2.5% en la jornada de hoy, un avance que sumado al acelerón registrado ayer sitúa al petróleo cerca de los $90, $89.91 el barril Brent, $10 más que la semana pasada. Irán acaba de reiterar hace minutos que el paso por Hormuz seguirá cerrado hasta que Estados Unidos acepte todas las condiciones políticas y económicas que exigen los ayatolás. Y escuchen esto, hoy se supo que Trump se salvó de un atentado iraní. Donald Trump intercambió aviones en secreto cuando salió de una cumbre de la OTAN en Turquía el mes pasado como parte de una elaborada maniobra en respuesta a una amenaza iraní. El presidente de los Estados Unidos abordó el Air Force One en vista de las cámaras de la televisión antes de ser transportado a un avión militar con la ayuda de un camión de catering, dijo el Washington Post. Los periodistas y algunos empleados de la Casa Blanca a bordo no sabían que lo habían sacado por detrás de contrabando. Los funcionarios dijeron que Estados Unidos había detectado una amenaza iraní creíble para disparar un misil contra el avión del presidente de los Estados Unidos. La Casa Blanca no ha confirmado el cambio secreto del presidente de los Estados Unidos. Y les termino también con un titular de último momento. en la Unión Europea doble control en los principales aeropuertos a raíz de los problemas que hubieron en Ceuta. Ahora los tiempos de espera en Frankfurt, Ámsterdam, Madrid y Roma superan las 2 horas y las 2 horas y media por el doble chequeo, doble control de la policía de migración.
0: Tomás Friedman, gracias Tomás, abrazo.
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3: 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Economía.
1: Nuevo aumento en las ventas de vehículos cero kilómetro en lo que fue el mes de julio, según la Asociación del Comercio Automotor del Uruguay. Se vendieron 6.889 unidades de cero kilómetro en todas las categorías. La principal categoría es SUV, que incluso supera lo que son los vehículos de pasajeros tradicionales. ¿Cómo han sido los aumentos? Bueno, respecto a julio del año pasado, 13%. Y en el acumulado del año, estoy hablando del total, ya se llevan vendidos en los primeros 7 meses 44.515 unidades, 17% más que en el mismo periodo del año pasado. Si la tendencia sigue así, vamos a tener otro récord de venta de vehículos. Ahora bien, el mercado de vehículos cero kilómetro está en un momento de inflexión, un momento histórico, un verdadero cimbronazo que está dando la modalidad eléctrica. Porque efectivamente, en lo que es la categoría SUV, casi la mitad, no llega a la mitad, pero casi la mitad son eléctricos. De los SUV que se vendieron, voy a redondear las cifras, 1.350 nafteros, 1.270 eléctricos. Pero los vehículos de pasajeros ya es una mayoría, 57% son vehículos eléctricos. Y si sumamos estas dos categorías, SUV y vehículo de pasajeros, que son las dos principales de las ventas totales, pero además son las categorías donde hay oferta de vehículo eléctrico, en lo que es, por ejemplo, utilitarios, que es una otra categoría muy importante, todavía no hay una gran oferta. Hay algunos modelos, pero no es una gran oferta. Entonces la dejamos de lado. En donde hay verdadera oferta de vehículos eléctricos, ya es mayoría. Esto viene pasando hace algunos meses. Tenemos aquí el dato total. 52% de los SUV o vehículos de pasajeros son eléctricos en lo que fueron las ventas en el mes de julio. Y bueno, con el petróleo en suba y con el sindicato en la tablada haciendo paros y dificultando el tema del suministro de combustible, y ahora nos mandan mensajes desde Maldonado que están algunas estaciones sin combustible, y bueno, le dan un empujoncito más al eléctrico.
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0: Bajo fondo.
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0: Montevideo se sumó en México a la coalición de alcaldes de las Américas sobre migración, una iniciativa que reúne a gobiernos locales del continente para impulsar políticas de inclusión y construir respuestas conjuntas frente a los desafíos que plantea la movilidad humana. El anuncio fue realizado en el encuentro del que participó el intendente de Montevideo, Mario Vergara, que dicho sea de paso, va a ser el orador de mañana en el almuerzo de trabajo de la Asociación de Dirigentes de Marketing. Cuando vino José Antonio Kast a estos almuerzos, presidente de Chile, vino con una delegación importante de ministros y de empresarios chilenos. Bueno, esto de Chile se va a repetir ahora en el almuerzo del 2 de septiembre de ADM, porque llegará el ministro de Industria y Comercio de Paraguay, señor Marco Riquelme, quien vendrá acompañado también por una importante delegación de empresarios paraguayos. Salida.

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11: Una canción que marcó un antes y un después de todos nosotros y de toda la historia. Se llama El Viejo y va para usted.
12: El máximo clásico de la trampa, de la vela. La vela puerca. Bueno, atención porque la información que maneja la producción del informativo Carve indica que un 30% de las estaciones ayer de tarde ya tenía quiebre de stock por el paro en la tablada. Hoy se espera que al mediodía un 70% de estaciones de servicio de la zona sur tengan algún tipo de quiebre de stock, como le llaman los vendedores, la Unión de Vendedores de Nafta. Así que, bueno, a veces hablamos con Nicolás, ¿damos o no damos esta noticia? Porque dice, a ustedes van a provocar el quiebre del 100% porque la gente va corriendo. Es una información, es decir, la información es neutra, ¿no? Es decir, el choque cuando no tiene heridos, como siempre digo, es me agarro la cabeza porque se me abolló todo el auto. El chapista, digo, el evento es neutro.
13: Bueno, en este caso estamos reflejando las consecuencias del paro en la tablada. Los sindicalistas piden un refuerzo de personal, se necesita más personal. Siempre hago el mismo comentario, si esto fuera un mercado que estuviera en una razonable competencia, o sea, mercado abierto, ya habría personal, digo yo, ¿no? Porque si vos tenés una demanda y no está cubierta, no tenés que esperar una licitación, eso, decir, bueno, entonces sí, contratamos, no sé, un par de personas más, 5 o 10, para suministrar combustible. Sería más fácil todo, ¿no?
12: Volvemos al mundo real y nos vamos al deporte.

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1: Hoy con Daniel Colo Alonso. Colo, buen día, bienvenido.
2: Buen día, ¿cómo andan? El abrazo grande para todos, ¿cómo han pasado?
1: Bueno, muy bien, movida la información, ¿no?
2: Sí, hay muchos puntos para tocar de lo que fue la jornada de ayer, porque lo primero que tenemos que repasar es el cierre de la fecha número uno del torneo Clausura, que se dio en la ciudad de Maldonado, en el campo Domingo Burgueño Miguel, en un partidazo. No defraudaron el segundo y el tercero de la tabla anual, dos equipos que han peleado el campeonato hasta este momento. Deportivo Maldonado y Racing terminaron empatando 2-2. Esto le dio la chance, la posibilidad a Peñarol de seguir como único líder de la tabla anual. Perdieron la posibilidad de pasarlo en la tabla acumulada los dos equipos, y Peñarol, sin jugar en esta fecha, se quedó con el primer lugar de forma solitaria en la tabla acumulada del año. Un Peñarol que ya sabe, luego del Consejo de Liga de la jornada de ayer, donde la mesa ejecutiva hizo valer el artículo 59 y el partido entre Montevideo City Torque y Peñarol te va a estar jugando, en definitiva, el 2 de septiembre. No primó acá lo que quería Peñarol. Peñarol quería jugar el partido ya el día sábado y que la fecha número 2 se postergue una semana. Pero en este caso la mesa ejecutiva, que ya había dado la información y su postura de que no quería postergar toda una fecha por un solo partido, lo que hizo fue fijar directamente por su potestad el partido entre Peñarol y Torque, que fue suspendido el fin de semana para el miércoles, luego de el clásico. El clásico va el último fin de semana del mes de agosto, y luego se jugará entonces el 2 de septiembre el partido entre Montevideo City Torque y Peñarol. Esto obviamente trajo una molestia muy grande en el equipo carbonero. Ya hubo estados de WhatsApp del propio presidente de Peñarol, y van a seguir entonces las diferentes opiniones en el día de hoy. El Nacional ayer, reunión directiva sobre la mañana, con la presencia de Jorge Bava, también de Sebastián Eguren. La directiva Nacional decidió ratificar en el cargo, darle la confianza al entrenador, y que, bueno, el próximo fin de semana pueda jugar nuevamente Nacional con Bava como entrenador. Lo cierto también es que, por la información que ayer compartían los compañeros allí que cubren Nacional en Carve Deportiva, hubo un respaldo muy grande del vicepresidente Flavio Perchman, encargado de la parte deportiva también, a Sebastián Eguren. Deslizó una frase que hasta el propio Javier Comensor, otro directivo de Nacional, vio con muy buenos ojos y valoró. Dijo Perchman que si Eguren deja su cargo, él también lo hace y se aleja de lo que es la organización deportiva, no de la vicepresidencia, sino de la gerencia deportiva de Nacional, el encargado de fútbol, como él lo ha mencionado, Flavio Perchman. Así que es una directiva que está picante Nacional, una interna que también encuentra, como lo es en lo deportivo, en lo futbolístico, un quiebre, y hoy está Nacional realmente complicado, ¿no?
1: Bien, sí, complicado por decirlo de alguna manera, ¿no? Daniel Colo Alonso, te mandamos un abrazo, gracias.
2: Un abrazo, ha sido un placer.
1: Bien, y nosotros nos quedan dos minutos finales en este contacto con Canal 10. Obviamente deberíamos reiterar, Nico, esta invitación, si te parece.
3: Sí, porque vamos a estar dialogando con Óscar Martínez, periodista salvadoreño, director del Faro. Una publicación que hace ya, diría, muchas décadas que viene trabajando en lo que es el recorrido periodístico habitual de la información en El Salvador, pero además con periodismo e investigación. Y hoy Óscar Martínez está exilado. Ha sido premiado con el premio por periodismo escrito de la Fundación Gabo de Colombia. Y

0: eso mismo es hoy un referente en términos de seguridad. Pero ¿cómo llegó a lograr eso? Martínez tiene una visión obviamente crítica del fenómeno Bukele. Y como decías tú, Miguel, más temprano, aquellos que lo ven como algo positivo, aquellos que lo ven como algo negativo, no se pueden perder esta entrevista que viene en unos minutos en el informativo Carve.
1: Esa es la clave, ¿no? Es decir, hay gente que dice tenemos que tener un Bukele. Bueno, vale la pena escuchar la nota. Ni loco tenemos que tener un Bukele, hay que escuchar la entrevista.
0: Es así.
1: Va a ir después de las 8 de la mañana, en directo vamos a estar en contacto con este periodista que está exilado en México.
0: Es así.
1: No es la primera vez que este equipo de El Faro, este portal de noticias, se tiene que salir del país, se tienen que ir del país. Digo, no es la primera vez, no solo con Bukele, sino con gobiernos anteriores.
0: Exactamente.
1: De esto viene de larga data, hace unos 20 años que distintas investigaciones que llevan adelante sobre el poder y sobre todo sobre el gobierno central de El Salvador los ha terminado dejando fuera del país.
0: Decenas de mensajes precisamente por los temas de la inseguridad, el episodio que se dio el domingo de mañana en este ómnibus secuestrado por un grupo identificado como hinchas de Cerro. ¿Sigue llegando mamíferos marinos a las costas uruguayas? Hay un elefante marino en Playa Positos, plena Playa Positos.
1: ¿Qué dirá Patricia Martín?
0: Sí, le habrá puesto nombre. Ya yo no he escuchado nombre, pero bueno, será cuestión de que si se queda un rato más. Tremendo bicho. Macho.
1: Y está sano, parece que no es que esté allí por enfermedad, sino que
0: parece que sí.
1: Está de paso, está descansando.
0: Sí. Así que, por favor, retiren los salchichas que están ahí en la vuelta.
1: La gente anda caminando con perros y se pone cerca ahí.
0: Ya lo dicen los expertos, ayer en subrayado, no molesten con los perros particularmente, aléjense, fotos de lejos y que el elefante disfrute en paz.
1: Nos estamos yendo de Canal 10.
0: Sí, seguimos en el informativo Carve hasta las 9.

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0: Tránsito fluido a esta hora en Montevideo y el área metropolitana. Mucho tránsito, pero muy fluido, mucho más liviano que ayer. Atención, porque a las 9:30 está convocada la concentración del PIT-CNT por este paro general parcial que va de 9 a 13. Repito, será 9:30. ¿Dónde va a ser? En 18 de julio y Eduardo Acevedo, allí la explanada de la universidad. Supongo que 10:30 se partirá por 18 de julio hacia Fernández Crespo, o sea, se toma una cuadra hacia el este, hacia el obelisco, y se dobla por Fernández Crespo para ir rumbo a Fernández Crespo y Madrid, allí en esa plaza que hay ahora frente al Palacio Legislativo. Allí habrá un acto, habrá tres oradores, y bueno, simplemente a tenerlo en cuenta. Va a haber un momento en que 18 y Eduardo Acevedo, ese cruce va a quedar totalmente cortado de un lado y del otro. Y después, cuando la marcha vaya por Fernández Crespo, también va a generar que se demore el poder cruzar esa avenida. Simplemente se los recordamos. Yo lo repito y lo repito, porque es el que me clavo, soy yo. Lo repito y lo repito, después me olvido y voy por ahí.
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0: El presidente Yamandú Orsi encabezará a partir de las 10 de la mañana el Consejo de Ministros en Torre Ejecutiva. Uno de los temas centrales será la rendición de cuentas.
4: La Unión de Vendedores de Nafta advierte que hoy podría haber...

0: faltantes de combustible por las medidas sindicales que afectaron la distribución desde la tablada.
1: La UNBENU informó hace minutos en informativo Carve que se espera que al mediodía un 70% de las estaciones de servicio de la zona sur tengan algún tipo de quiebre de stock.
0: El PITCHNT convocó para hoy un paro general parcial de 9 a 13 horas en Montevideo y el área metropolitana bajo la consigna "Sin transformaciones no hay avances".
1: La concentración será a las 9:30 en la explanada de la Universidad de la República, desde donde partirá una marcha hacia las inmediaciones del Palacio Legislativo.
0: En el interior habrá actividades organizadas por los plenarios departamentales.
1: La central reclama más recursos para educación y políticas sociales, el cumplimiento de los acuerdos del diálogo social sobre seguridad social, una sobretasa al impuesto al patrimonio para el 1% más rico y avanzar en la reducción de la jornada laboral sin pérdida salarial.
0: La afectación de servicios dependerá de cada sector. Los buses urbanos y suburbanos funcionarán normalmente.
1: En salud pública habrá paro de 6 a 18 con guardias para urgencias, emergencias, pacientes oncológicos e internados.
0: Algunos sindicatos de COFE pararán 24 horas, otros de 9 a 13.
1: En la enseñanza, los sindicatos convocan un paro nacional de 24 horas, tanto en el sector público como en el privado.
0: El Ministerio de Ambiente otorgó autorización ambiental previa para construir la nueva planta potabilizadora en Aguas Corrientes sobre el Santa Lucía.
1: La obra sustituye a la planta que el proyecto Neptuno preveía construir en Arazatí y forma parte del contrato renegociado por el gobierno con el consorcio Aguas de Montevideo.
0: Un hombre fue asesinado de varios disparos en el barrio Peñarol. Testigos afirman que le dispararon desde una moto, informan los colegas de Telemundo.
1: Un tribunal condenó en rebeldía hoy al ex dictador sirio Bayar al-Assad, derrocado en diciembre de 2024 y exilado en Moscú a la pena de muerte por varios delitos.
0: Se incluyeron crímenes de lesa humanidad en la primera sentencia pública contra el líder que gobernó Siria con mano de hierro 2 décadas.
1: El juez Fak al-Din del Tribunal Penal número 4 de Damasco leyó la sentencia en la que también fueron condenados a muerte 8 personas, más incluido el hermano de al-Assad y su primo, el único presente en la sesión.
0: Ucrania lanzó un ataque la pasada noche a centros logísticos de la empresa Wildberries, que es una empresa rusa, es como el Amazon ruso, y también a una refinería en las regiones sureñas de Voronezh y Oremburgo, y allí falleció al menos un civil.
1: En el deporte, Deportivo Maldonado y Racing empataron 2-2 en el campus de Maldonado por la primera fecha del torneo clausura.
0: Ambos quedaron con 42 puntos en la tabla anual, a 1 de Peñarol, que sigue líder pese a que tiene un partido menos.
1: El partido suspendido precisamente entre Montevideo City, Torque y Peñarol se jugará el miércoles 2 de septiembre después del clásico de la cuarta fecha.
0: El encuentro había sido suspendido el sábado por una falla en la iluminación del charrúa.
1: 8:06.
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0: Con este clásico de los Kinks vamos a actualizar los datos del tiempo y el pronóstico. ...8 grados en Montevideo, cielo muy nuboso, nuboso a cubierto en algunas zonas, vientos del este a 4 kilómetros, 1033 la presión, 77 el porcentaje de humedad y 15 kilómetros de visibilidad. Hay 6 grados en Colonia, hay 1 grado en Durazno y 1 grado en Florida, al igual que en las Sierras de Minas, 8 en Punta del Este, 2 en Rocha. También hay baja temperatura, por ejemplo, en la ciudad de 33, 1 grado 6, 3 grados en Mercedes y cruzando el Río Negro, entre 1 y 4 grados en todos lados, salvo bien allá arriba. Hay 6 grados en Bella Unión, en Artigas, y 5 en Rivera.
1: Temazo de el playlist de Miguel Oeira. Bueno, 5 de mínima, 11 de máxima previstas para Montevideo. Es una jornada fría y no levanta mucho la temperatura, con cielo nuboso, periodos de cubierto, y mañana desmejora. Hay heladas previstas en la zona sur. En el este, 1 grado de mínima, 13 de máxima, con cielo nuboso, periodos de cubierto, con bajas temperaturas hoy y mañana. Desmejora, sigue el frío y empieza a llover en prácticamente todo el territorio. Lo mismo para el norte del país. Déjenme ver cómo viene el resto de la semana. Y bueno, ahí entreverado. Baja probabilidad de lluvias en Montevideo, probabilidad media en el este del país. Lo mismo para el resto del territorio. Pero van a ser días ahí medio fuleritos, con algo de nubes y algún chaparrón.
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1: El dólar, 39.05 la compra, 41.45 la venta. Peso argentino, 0.02020, real, 6.95865. Euro 44.16.49.02 y el dólar interbancario 40 pesos con 23.
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0: Esta música llega desde Brasil con Gerso King Combo.
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0: Hace algunos días la coordinación por Palestina intentó impedir la salida de un barco en el puerto de Montevideo con ganado en pie hacia Israel. A esa marcha se sumó un dirigente sindical de la ANP. El dirigente fue sancionado. Bueno, el sindicato del puerto, el sindicato portuario, ha salido con un comunicado públicamente en su defensa, y el director por la oposición en el puerto, Jorge Gandini, publica en su cuenta de X lo siguiente: la lucha sindical no se sanciona, estamos de acuerdo, hace referencia al comunicado, pero en su nombre no vale todo. La investigación administrativa definirá si fue lucha o abandono de funciones en horario de trabajo, cobrando salario fuera del puerto en una actividad no organizada por el sindicato portuario, en bloqueo y perjuicio a la administración a la que pertenece y paga su sueldo.
2: Esto lo planteaba Jorge Gandini, ¿verdad? ¿Sabe que me decían que se trancaron productos que iban para el propio territorio palestino también?
0: Es probable.
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5: Larga vida al gran Charlie García.
0: Este clásico de Charlie tiene esta versión de Alejandro Lerner, que era el que hablaba. La banda es Los Tipitos.
6: Bueno, pasan 18 minutos de las 8 de la mañana y ya vamos a meternos de lleno con Miguel y con Nico con las negociaciones, conversaciones que hay al más alto nivel con respecto a la posibilidad, planteo de que finalmente se concrete la inversión de HIF Global allí en el departamento de Paysandú para instalar la planta de hidrógeno verde. Pero antes, porque nos quedó pendiente hoy cuando hablamos en el tema del día del tema del botón de pánico, ¿no? A raíz de este ómnibus que fue, bueno, durante 40 minutos tomado y una toma de rehenes, básicamente, fue un secuestro de la unidad de transporte, llamémosle como quieran. La información que vertíamos aquí a modo de primicia, que confirmábamos con las autoridades incluso e integrantes del sindicato de UCOT, es esto mismo que decíamos, ¿no? La confirmación de que desde hace al menos 2 meses hay unidades de transporte aquí en Montevideo que tienen instalado el botón de pánico, pero que básicamente lo que ocurre, el botón de pánico no está asociado, no está vinculado a la maquinita, llamémosle, despendedora de boletos, ¿sí? Al STM, básicamente porque no están en varias unidades conectados y esto no permite, obviamente, la notificación a las autoridades policiales. Y me siguen pasando información, más allá de muchos mensajes que estamos recibiendo con respecto al tema. Uno de nuestros oyentes nos pone por aquí en el teléfono: buen día, en Cutsa, por ejemplo, el botón de pánico lo tenemos activo hace tiempo, que ha servido incluso, dice, para que el propio conductor lo haya activado para pedir asistencia, ya que se estaba por desvanecer, ¿no? En Cutsa es uno de los oyentes que conoce y, bueno, plantea allí que en un caso funcionó. Pero la información que tenemos aquí es esta. Lo que ocurre es que, como hace 2 meses, 1 mes y medio, nunca fue habilitado, este sistema no permite que se pueda notificar a las autoridades policiales por medio de la conexión que tiene el botón de pánico instalado en las ómnibus con el sistema este de la emisión de boletos. Y una de nuestras fuentes nos dice: no quedó habilitado, no se puede dar la señal al 911, en tanto no se puede escuchar lo que se va hablando, o sea, cuando uno notifica no se puede escuchar del otro lado, y obviamente el GPS de esa forma no quedaría activo. Eso es la explicación técnica, si se quiere, de por qué no quedó nunca conectado, al menos en estos meses, ¿no?, el botón de pánico a algunas unidades de transporte.
2: Es importante lo que estás informando, Nico, y lo estamos compartiendo con todos los oyentes. Y también algo que decías: la situación es la misma en Cutsa que en UCOT.
6: Claro.
2: Eso es importante, y tengo entendido también que el tema cámaras está distinto, más allá del tema del botón de pánico, lo cual, bueno, obviamente es un asunto también a que considera, porque uno a veces habla de todo el transporte colectivo y en realidad las situaciones son distintas según la empresa. 8 de la mañana, 21 minutos, y vamos a ponerle voltaje al informativo Carve.
6: Exactamente. ¿Por qué, Nico? Porque lo decíamos hoy más temprano. De hecho, es un tema que acá mismo en la mesa de informativo Carve lo hemos planteado. En lo político, en lo económico, también en cuanto a las negociaciones al más alto nivel, empresariales, las conversaciones para que se concrete el tan anunciado proyecto de hidrógeno verde allí en el departamento de Paysandú. El presidente de la República, Yamandú Borsi, ¿se acuerdan que había dicho hace algunos días? Decir que se va hacia un inminente acuerdo puede ser cuestión de semanas o de meses. Y la información que teníamos acá, Nico, ¿te acordás? Hace 3 semanas, era que era inminente justamente la instalación del acuerdo, el avance de las conversaciones. Primero, el propio presidente de la República había dicho, ¿te acordás?, que iba a ir a visitar Paysandú y que se iba a concretar en ese ámbito un acuerdo. De hecho, los alcaldes, concejales con los que hablamos en el momento también nos lo decían. Después salió la ministra de Industria y Energía, Fernanda Cardona, a plantear el tema que todavía eso iba a quedar postergado para el próximo año, que no había consenso, no había acuerdo. Allí estaba planteado, obviamente, el tema de la tarifa eléctrica, energética. Y después hablamos aquí y también con el director de la oposición en UTE, ¿no? Darío Castiglioni, que planteaba que por el directorio, al menos estas decisiones, no estaban pasando. Bueno, vamos a volver con el tema, Miguel, Nico, porque estuvimos haciendo consultas en el plano de lo político primero, ¿no? Ajá. Que es un poco por donde está pasando todo. Primero, hoy se puede decir que la inversión está en riesgo. La inversión, la instalación del proyecto de hidrógeno verde en el departamento de Paysandú, hoy no está nada clara. A diferencia de lo que decíamos hace 3 semanas, ¿te acordás?
2: Sí.
6: Esa inversión de 5.300 millones de dólares está en riesgo. ¿Y qué nos dicen cuando uno hace las consultas pertinentes, políticas, ¿no? Ayer a la noche hablé con varios, y lo que recogí es, porque muchos de nuestras fuentes políticas hablan directamente con la empresa.
2: Claro.
6: Más allá de que la empresa no está haciendo statements, pronunciamientos, tanto públicos, y me animo a decir que ya no los hace tampoco en off the record.
2: Es cierto.
6: ¿No? El off the record es esto que los periodistas accedemos para acceder a información y no decimos que hablamos con ellos. Bueno, en este caso la empresa se restringe el derecho, tampoco está hablando ya en off the record. Pero lo que tenemos para recoger, para contarles, es lo que desde la empresa se está transmitiendo en estos días a los dirigentes políticos. Primero, estamos entregados, es lo que les está diciendo la empresa a la dirigencia política. Estamos desolados, no sabemos qué más hacer, no sabemos qué más puertas golpear, les dicen, para que el acuerdo salga, el acuerdo de la instalación del proyecto. Y mirá lo que me dicen también, que en esto hay varios que coinciden. La empresa les transmitió a algunos dirigentes políticos, tenemos la orden de empezar a liquidar el tema, les transmitieron. Es decir, la empresa tiene una orden de comenzar a finiquitar, a laudar el tema, porque obviamente hace una negociación de ya más de 2 años, claro, en lo concreto, porque eran charlas que se venían de la administración anterior incluso. Bueno, tenemos la orden de empezar a liquidar, es lo que les transmitió en estos últimos días representantes de la empresa a dirigentes políticos. Y después hay otro tema, Nico, que ahí vos vas a poder ayudar más. Es todo el tema de los costos, de las tarifas,
2: claro,
6: energéticas, ¿no? Y allí lo que pude detectar en base a fuentes que hablamos con integrantes del Ministerio de Industria es, si bien está planteada allí o abierta la puerta, no está nada claro todavía que posiblemente o potencialmente pueda haber también otro interesado, se habla incluso, bueno, vamos hasta ahí, se habla, ¿no?, de otra opción que
2: lo hemos comentado,
6: que al menos maneja el gobierno.
2: Al aire.
6: Exacto.
2: Hay un proyecto de origen español con capitales árabes, que ha planteado una locación en Rocha. Esto ya tiene un tiempo y ese proyecto, sus representantes han vuelto a golpear las puertas en estos últimos meses, diciendo, ojo, también estamos acá nosotros.
6: Bueno, uno de los condimentos que me pasaron en las últimas horas de industria, Nico, Miguel, es que obviamente la negociación quieren que sea win-win, que todos ganen, ¿no? Que no haya ninguno que pierda en esta negociación. No quieren que haya el día de mañana, si se acuerda, en lo energético, en la tarifa, en los costos, ¿no?, con HIF Global, no quieren potenciales reclamos de otros interesados, de otros proyectos. Por ejemplo, me hablan del, claro, qué pasaría con el data center de Google.
2: Claro.
6: Ellos también podrían, eventualmente, si nosotros accedemos a esta petición de bajar los costos de la tarifa eléctrica, el data center de Google, me dicen, también podría eventualmente pedirnos lo mismo.
7: Y otras grandes empresas.
6: Y otras grandes empresas. Bueno, eso es uno hoy, en base a lo que me dicen, no le llamó miedo, pero sí condimentos, ¿no? Situaciones que, bueno, están viendo de cómo dilucidar.
2: Lo has pintado muy claramente, Nico. Yo voy a agregar algunas cosas que hemos averiguado también en el trabajo en la producción. Este último punto respecto al que pueda decir otra empresa, a ver, estos son todos contratos particulares, uno a uno. El contrato que tiene UTE con el parque eólico tal, o Peralta, o acá en el sur, el contrato que tiene UTE con UPM, el que tiene con Monte del Plata, el que tiene con Google, que yo tengo entendido que el contrato de Google ya está cerrado.
6: Está cerrado.
2: En 40 megawatt, $40 en megawatt. O sea, ojo.
0: ¿O sea que ya se le dio a la mitad de precio a una empresa?
2: No, mitad de precio no. Y, nadie habló de mitad de precio.
0: Y cuando decís $40, no está en 80 habitualmente.
2: No. Ahí, por eso te digo.
6: Acá está planteado 45, ¿no?
2: La negociación en GIF está 40-45. Pero, a ver, ¿por qué Miguel dice esto? Había contratos a 80, 90, después empezaron a bajar a 65. Hay toda una curva de ingreso. Pero lo que me refiero es que esto no es un mercado abierto. Claro. Que eso ya de por sí es un tema, pero quiero aclarar, acá no hay un tema de que haya un eventual reclamo formal, es simplemente que obviamente usted tiene que tener cierta coherencia. Ahora, hay algunas cuestiones importantes para entender este tema de HIF Global. Una cosa es energía firme y otra cosa es energía variable. Cuando vos tenés una instalación industrial, tanto como consumidora o como proveedora, la energía firme vale más que la energía variable. Vamos a suponer, vos instalás una planta para fabricar cualquier elemento y necesitas electricidad. Perfecto, te dice UTE o un proveedor, yo te doy electricidad. ¿Qué electricidad? Eólica. Ah, bueno, cuando hay viento, arranco la fábrica. Cuando se acaba el viento, la tuve que parar. No, entonces yo quiero energía firme. Bueno, esa energía firme vale más. En el caso de HIF Global, el proyecto tiene que comprar energía firme, sí, porque tiene que estar permanentemente activa la planta. En la mayoría del tiempo va a tener su propia energía en base a parques eólicos y solares, pero si esa energía por H o por B baja, tiene que tener energía firme. Y ahí está la negociación con UTE. 40-45, como decía Nico recién. Miguel.
0: 30 segundos finales. HIF Global todavía no tiene este dinero. Esto tiene que quedar claro. Bueno, que salir a conseguir el financiamiento internacional cuando esté el acuerdo logrado.
2: Es lo que se pretende, Miguel.
0: La empresa no dispone del dinero en efectivo, no hay casi 6 mil millones de dólares.
2: Es un memorándum de entendimiento, un MOU.
6: Sí, está el memorándum, está el acuerdo de inversiones. A mí lo que me dicen es que ya tienen elegidos y captados a los inversores. O sea, ya saben a qué puertita ir a golpear.
0: El tema hoy está
6: demorado por las conversaciones básicamente con el gobierno.
0: Y lo otro, basta recorrer Europa, es decir, a través de internet, Dinamarca, Alemania, Países Bajos y España, Europa está bastante lejos todavía de sus objetivos originales con respecto al hidrógeno verde. Lo mismo pasó con Chile, lo dijo con claridad el presidente Kast cuando estuvo en ADM hace algunas semanas.
2: Este es un proyecto que se basa en vender ese combustible con mucho más precio, mucho más caro que los hidrocarburos, evidentemente. Y otro asunto no menor para UTE. Mm. Esto no es solo el precio de la energía. Hay toda una infraestructura que hay que montar. A mí lo que me dicen es que HIF tiene predisposición a facilitar esa infraestructura, pero es onerosa.
0: Sí.
2: Las redes, los nodos hay que montar para proveer de todo esto a eventualmente este proyecto.
6: En el final, ¿qué título le ponemos entonces a la negociación, Miguel, Nico?
0: Lo dijiste tú en parte de
6: inversión en riesgo.
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7: Recuerden que cuando comience la movilización del PIT-CNT, hay paro convocado de 9 a 13, se van a concentrar allí en la explanada municipal, van a ir por 18 hasta Fernández Crespo. Cuando comience la movilización desde la Udelar hacia el Palacio Legislativo, estará totalmente cortado el tránsito en toda la estación de Fernández Crespo, desde 18 de julio hasta Madrid. Y atención, porque también habrá desvíos en Fernández Crespo y Lima, porque el acto central del PIT-CNT se realiza en una cuadra del Palacio Legislativo y los organizadores ya han coordinado con policía e intendencia porque esperan que ocupar varias cuadras.
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8: Amigas y amigos, seguimos en el informativo Carve y tal como anticipábamos, vamos a poner sobre la mesa el tema Bukele, que se habla ya como un genérico en la región por su cambio en lo que han sido las condiciones de seguridad en El Salvador. Pero obviamente el fenómeno Bukele es algo bastante más amplio que esto. Y qué mejor que hablar hoy con el periodista colega Óscar Martínez, jefe de redacción del periódico digital El Faro, que hoy está exiliado en México, precisamente por sus investigaciones que han puesto al descubierto varios asuntos vinculados al gobierno de Bukele, casos de corrupción, violaciones a derechos humanos. Óscar, gracias por estar con nosotros. Bienvenido a Carve, buenos días.
9: Muy buenos días, un gusto de acompañarles.
8: Bukele, el rey desnudo, ese es el libro, esa es la investigación que ustedes han escrito, y digo ustedes porque son parte de un equipo periodístico que ha recibido incluso recientemente tú y tu hermano Carlos el premio de redacción en lo que es la Fundación Gabo, en homenaje al escritor Gabriel García Márquez la fundación que lleva su nombre y que entrega este premio todos los años en Colombia.
9: Sí, bueno, el libro, mira, nosotros llevamos investigando a Bukele desde que llegó al poder en junio de 2019, lo que hacemos en el periódico, lo que hemos hecho con los partidos de la derecha, de la izquierda. El Faro tiene dentro de sus principios vigilar el poder mientras el poder se ejerce. Esa es una de las lógicas editoriales del periódico. Y bueno, Bukele llegó a acumular todo el poder en 2021. Fue un proyecto que él empezó a ejecutar desde junio de 2019. Y nosotros nos dedicamos a vigilarlo. Esto incomodó a Bukele desde muy al inicio. Pues nosotros...
8: Disculpe, le interrumpa. Hacemos el calendario. ¿Él fue electo en qué año y cuándo él hace ese giro autoritario, llamémosle?
9: Mira, él fue electo en junio de 2019 con un partido ya de ultraderecha, que era un partido al que él, después de escindirse de la izquierda, en el año 2018... Él ocupa este partido de la derecha como un partido taxi para poder llegar a la presidencia, para poder competir. Él llega a la presidencia, pero no tenía ni partido, no tenía... era simplemente él. Bukele construye su partido en tanto, y cuando lo tiene, se logra ganar la Asamblea Legislativa ya en el año 2021. Es decir, en el año 2021, cuando Bukele gana la Asamblea Legislativa, él logra finalmente construir lo que deseaba, todo el poder, porque en la primera sesión plenaria donde su asamblea ejercía, Bukele ilegalmente sustituye al fiscal general de la República, que estaba investigando sus pactos con pandillas y su corrupción durante la pandemia, impone al actual fiscal, que es un títere de Bukele, y destituye a los magistrados de la Corte Suprema. Es decir, el día que Bukele se tome el poder legislativo, lo ocupa ilegalmente para tomarse el poder judicial.
7: Y a partir de ahí, ¿cómo fue para los periodistas el poder trabajar?
9: Mira, con Bukele fue difícil desde el inicio, y te lo decimos, te lo digo viniendo de un país que nunca ha sido fácil. Pues nosotros, los periodistas del Faro, habíamos tenido que salir del país ya en 2015, cuando gobernaba la izquierda, por amenazas de muerte de la policía, de grupos dentro de la policía. Habíamos tenido que tener escolta armada en 2010, cuando recién estaba la transición entre derecha e izquierda, porque habíamos revelado la existencia de un cártel formado por policías, políticos, pandilleros y empresarios. Es decir, ya habíamos tenido muchas salidas preventivas para resguardar nuestras vidas, pero cuando Bukele acumula todo el poder, nos enfrentamos a algo que no nos habíamos enfrentado. No nos enfrentamos a una porción del Estado, ni a un grupo interno del Estado, ni a un grupo criminal. Nos enfrentamos a todo el poder del Estado. Y Bukele empieza a ejercer ese desprecio por el periodismo, que antes elogiaba. Desde que llegó, nosotros empezamos a ser intervenidos con el software Pegasus de la empresa NS Group israelí desde el año 2020, cuando empezamos las investigaciones de los pactos de Bukele con las pandillas. Entonces empieza la intervención contra 24 miembros del periódico durante 17 meses. Es decir, Bukele no tardó en demostrar su desprecio por la libertad de prensa.
8: Y hoy te encuentras exilado, no estás en El Salvador, no puedes entrar a El Salvador.
9: No, yo no puedo entrar a El Salvador. Nosotros sabemos, hemos publicado la evidencia de que tenemos órdenes de captura, incluso había un plan para implantarnos droga en el aeropuerto. Y todo esto ocurrió después de varias publicaciones sobre que demostraban, incluso con documentos del propio gobierno, incluso con audios de sus funcionarios que fueron grabados por pandilleros, donde admiten el pacto que durante 8 años, desde antes de llegar a ser presidente, de que era alcalde de la capital, Bukele sostuvo con los asesinos de los salvadoreños. Es decir, está sobredocumentado ya no solo por el Faro, pues, sino por el Washington Post, por el New York Times, por ProPublica, por las sanciones del Departamento de Estado de Estados Unidos contra los funcionarios de Bukele que lideraron el pacto con pandillas, por las menciones de los indictments que se dirimen en la Corte Este de Nueva York contra 27 líderes pandilleros. Es decir,
8: Oscar, te interrumpo brevemente porque estás, por supuesto, avanzando, tenés un conocimiento muy cercano, pero el público en general, creo que en América y en Uruguay, creo que no es la excepción, ven a Bukele como un caso exitoso de conquista de la seguridad para la gente. Y tú estás, y ya lo mencionaste dos o tres veces, ese pacto con las pandillas. ¿Cómo logró Bukele ese encaramarse como el líder de la seguridad regional? Y efectivamente, ¿cómo está la seguridad en Ecuador? Porque
10: En El Salvador,
8: me refiero a que estamos hablando de un fenómeno que hoy es referencia, como ejemplo positivo, ¿verdad? Ahora, tú decís que hubo un pacto. A ver, ¿cómo es eso?
9: Mira, es Bukele desde cuando él estaba en izquierda, porque Bukele era un hombre que vestía de rojo, aunque ahora se venda como un ultraderechista. Bukele era un hombre que decía, como miembro del partido FMLN, que es la guerrilla, Bukele decía que el modelo de Daniel Ortega en Nicaragua era la solución, que felicitaba o recordaba al Che Guevara en cada efeméride, desde cada aniversario de su muerte, en un tuit. Trató de borrar 144 tuits, nosotros lo recuperamos, si los quieren ver, busquen los 144 tuits que Bukele intentó borrar. Están publicados en El Faro. Y él hacía parte de un partido, el FMLN, que en 2012 hizo una tregua con las pandillas. No intentó, la hizo, esa tregua fue pública, negoció con las pandillas. Pero en aquel momento, cuando Bukele entraba a la política en 2012, lo que ese partido negoció fue un intercambio de beneficios carcelarios con los líderes pandilleros, presos, a cambio de reducción de homicidios. Es decir, vidas por beneficios carcelarios, como poder recibir visitas, etcétera. Bukele crece en ese partido. Y en el año 2015, cuando ya estaban las elecciones, cuando se anticipaban, entran los partidos políticos, la derecha y la izquierda, ya no como gobierno, sino como partidos, a negociar con las pandillas votos por dinero. Esto está diagnosticado en documentos del Departamento de Estado de los Estados Unidos, en evidencias que hemos podido publicar. Y entonces Bukele competía para la alcaldía de la capital, siempre vestido de rojo. Ese partido, el suyo, el FLN, pagó un cuarto de millón de dólares a las tres pandillas, dividido entre las pandillas, para que ayudaran a Bukele a convertirse en alcalde, de la capital.
8: Salvatrucha, Barrio 18, ¿y cuál otra?
9: El Barrio 18 en El Salvador se partió en dos hace mucho tiempo. Se llama Barrio 18 Revolucionarios y Barrio 18 Sureños.
8: Correcto.
9: Entonces, el Bukele logra su primer paso nacional, su primer paso político nacional, de la mano de los asesinos de los salvadoreños. Y Bukele en aquel entonces gana la alcaldía capitalina con poco más de 6.000 votos. Yo he cubierto pandillas durante 10 años como periodista. Te garantizo que las pandillas pueden darte 6.000 votos y más. ¿Cómo? Amedrentando a la gente. Y muchos se preguntan de qué forma se amedrenta el voto si el voto es secreto. Las pandillas estaban inmersas en el tejido social del Salvador. Yo te garantizo que si en una mesa electoral donde tenés que depositar tu voto están sentados el primo del pandillero, la suegra del pandillero y la madre del pandillero, vos te vas a pensar cuatro veces.
8: Oscar, si ahora, vos decís esto,
9: la marcada,
8: y ahora, porque uno lo que se plantea Bukele es que fue el que puso presos a los pandilleros.
9: Sí, Bukele mantiene ese pacto para llegar a la presidencia en 2019. Y lo mantiene siendo presidente. Lo mantiene para ganar la Asamblea Legislativa en 2021. Es decir, Bukele construyó todo su poder, o encumbró su poder de la mano de quienes aún entonces seguían asesinando a los salvadoreños, aunque desaparecían los cuerpos, etcétera. Extorsionaban a los salvadoreños. Bukele durante 8 años fue socio de ellos. ¿Cuándo se acabó esa sociedad? Bueno, cuando cometieron durante el gobierno de Bukele la tercer masacre. Las pandillas aprendieron, lamentablemente, gracias a los políticos, que los cadáveres eran un activo político y que cuando ellos mataban poco les ponían poco atención, y que si querían recibir mucha atención debían llenar el país de cadáveres. Durante el gobierno de Bukele cometieron tres masacres. Cometieron una de más de 40 en un fin de semana, cometieron otra de más de 50 en otro fin de semana, y finalmente, en marzo de 2022, la Mara Salvatrucha, como reclamo a unas capturas que el gobierno había realizado de unos líderes pandilleros que en un carro oficial se dirigían a la frontera de Guatemala, aún no sabemos a qué, pero lo descubriremos eventualmente. La Mara Salvatrucha decide en un solo fin de semana asesinar a 87 salvadoreños. El sábado 26 de marzo de 2022 fue el día más violento de toda la posguerra salvadoreña. Nosotros firmamos los acuerdos de paz en 1992. 67 salvadoreños fueron asesinados en solo un día. Entonces, claro, Bukele, ante ese descaro de la pandilla, que incluso dejó cadáveres en la ruta a algunas de las que se vendían como joyas turísticas del bukelismo, como Sur City, dio un giro inclemente. Y de repente destruye el pacto que le había permitido convertirse en el todopoderoso salvadoreño y decreta un régimen de excepción. El régimen de excepción sería complejo de explicártelo en poco tiempo, pero básicamente es menos derechos civiles para los ciudadanos y muchas más prerrogativas para los soldados y los policías.
10: Oscar...
9: Y entonces empezaron a encarcelar a Raimundo y medio mundo.
10: Hoy en las últimas horas, el País de Madrid, en su edición América, titula: juicios masivos sin garantías en El Salvador, los jueces tienen miedo, los están condenando a todos, y un abogado anónimo allí dice: como defensor yo he hecho todo lo posible, todo lo establecido en la ley, para demostrar la inocencia de mis clientes, pero no sirve de nada, no hay nada que hacer.
9: Mira, en el régimen de excepción, 2 de cada 100 salvadoreños han sido capturados, están presos. Somos la tasa carcelaria más alta del planeta Tierra. Está, de nuevo, sobrediagnosticado, para quien lo quiera buscar en informes de Human Rights Watch, de la organización Cristosal, del grupo de expertos de Naciones Unidas, que en El Salvador no se están metiendo presos solo a los pandilleros. Los policías entendieron el mensaje político, y ese mensaje era: llenen las cárceles de cuerpos para que el señor Bukele pueda decir que está encarcelando a todos los malos. Nosotros ya, o sea, la organización Cristosal lleva el conteo de más de 550 cadáveres que han salido con señales de tortura de las cárceles. La gran mayoría de esos cadáveres no tenían ningún tatuaje, ningún antecedente policial ni penitenciario. Algunos eran señores y señoras de más de 60 años que habían sido víctimas de las pandillas.
8: Ahora, Oscar, con este giro maquiavélico, ¿no?, por ponerle el estricto sentido de la palabra que hizo Bukele, ¿las maras se acabaron? ¿Ya están fuera de circuito?
9: Sí, las maras se acabaron.
8: O sea que lo que queda ahora en El Salvador es un régimen autoritario, de régimen de excepción, como tú decías. Vuelvo a lo mismo, Bukele es ejemplo de éxito en la seguridad, que lamentablemente está azotando gravemente a otros países de América del Sur. ¿Qué es lo que dices tú como periodista de investigación para calibrar esto?
9: O sea, mira, Bukele, nosotros lo decretamos, yo firmé el artículo en El Faro que se titula "Régimen de Bukele desarticuló las pandillas". Nadie más había. Tras un mes fuimos a investigar y descubrimos que habían desarticulado, tras 2 meses, que habían desarticulado a las pandillas como las entendíamos. Ahora, ¿qué le puedo decir a tus oyentes? Bueno, si usted quiere un Bukele, sepa que probablemente un régimen de un hombre con todo el poder y con esas medidas de eliminación de garantías procesales va a acabar con los grupos criminales. Ahora, cuando le lleven a su hijo inocente preso a la cárcel y se lo maten, no se queje, es parte del pacto.
10: El libro se llama Bukele, el rey desnudo, del periodista Oscar Martínez. No sé si ustedes dicen Oscar o Oscar ahí en Centroamérica.
9: Oscar.
8: Te quiero hacer una pregunta del estribo, porque tenemos poquito tiempo, Oscar, pero personalmente Bukele, no sé si en algún momento tuviste oportunidad de hablar con él, porque se habla mucho del tipo de persona que es también un líder de este tipo, ¿no? No es menor.
9: No, mira, Bukele es una persona muy que ha decidido construir esa postura estrambótica y vestirse de esa forma y con ese saco, con esa levita, con reminiscencias de Simón Bolívar y de algún general que no conocimos nunca. Bukele es alguien que se vende como la conexión de Dios con el mundo. Él ya en varias ocasiones ha dicho, permítanme, voy a hablar con Dios y Dios le conteste inmediatamente. Lo hizo cuando se tomó la asamblea legislativa con militares, es decir, Bukele no se vende solamente como un político, como alguien que está de paso, se vende como una conexión con Dios y por lo demás tiene un proyecto autoritario. Ya dijo, después de reelegirse inconstitucionalmente en 2024, ya dijo que se quiere quedar 10 años más, pero que lo va a consultar con Dios y con su mujer. Yo calculo que le van a decir que sí.
8: Óscar Martínez, antes que nada, felicitaciones por tu trabajo, por tu valentía, y seguramente vamos a volver a hablar.
9: Un gusto, gracias por su interés, le mando un fuerte abrazo a Uruguay.
10: Reiteramos que el libro se llama Bukele, el rey desnudo, y está a la venta en Uruguay. Gracias.
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3: Ahora hay que gozar.
4: A gozar.
3: ¡Vamos para allá!
5: Bueno, González, que Useyán quería una plena y con esta plena entre Chacho Ramos y Rada nos estamos yendo.
6: Nos vamos bailando, a ver.
7: Tremendo. Bueno, ya se viene Patricia Madrid. La nota con Oscar Martínez va a estar en la web de Carve en minutitos. El fenómeno Bukele. Nosotros nos reencontramos mañana.
5: A las 6 en punto, como siempre. Chau, chau.
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Muy buenos días, ¿cómo están? Bienvenidos y bienvenidas a este buen rumbo radial que emprendemos cada mañana por el aire de la 102.1. Puerta al mundo, ritmo seguro. ¿Cómo están? ¿Cómo andan? 13 minutos de las 9 de la mañana de este martes, 11 de agosto de 2026. Mañana fría, nublada, poco viento. 3 grados la temperatura en Rocha, según nos dice Meteorología. 13 la máxima que se espera para la jornada, nuboso, periodos de cubierto, bajas temperaturas heladas, nieblas y neblinas para esta mañana, según dice Inumet en la capital departamental. Para la tarde-noche, nuboso y cubierto con neblinas. El viento en Rocha del sureste entre 10 y 20 kilómetros por hora. En este momento la humedad es del 91% y 8 kilómetros la visibilidad.

¿Qué nos dice AccuWeather? Bueno, nos dice que en La Paloma tenemos 9 grados de temperatura, que 12 va a ser la máxima el día de hoy. Que está nublado y fresco, bueno, va a seguir así, ¿eh? 9 grados la mínima que se espera para esta madrugada, con una sensación térmica de 7 grados. Va a estar parcialmente nublado en la noche. El viento a La Paloma viene del sureste a 13 kilómetros en la hora, con ráfagas que podrían llegar hasta los 26 kilómetros por hora.

0: Bueno, y esto parece no tener fin, ¿eh? Nubel Cisneros anunció un ciclón extratropical el 24 y 25 de agosto, pero aclaró que puede cambiar. Pero Nubel, entonces, ¿para qué decís? El meteorólogo comentó que al momento el modelo marca lluvias y tormentas, pero que vamos a ir siguiéndolo a ver cómo evoluciona. El meteorólogo Nubel Cisneros, meteorólogo de Subrayado, anunció que el próximo lunes 24 y martes 25 de agosto se prevé un ciclón extratropical, aunque explicó que puede cambiar. Por ahora, tormentas y lluvias el 24 y 25, vamos a ir ajustándolo, adelantó Nubel. Agregó además que hay un ciclón extratropical que va a estar intensificándose en la zona, por lo tanto, vamos a ir siguiéndolo a ver cómo evoluciona. A ver si podemos escuchar a Nubel aquí.
1: ¿Estamos a 21 días del fin del invierno, sí o no?
2: Sí, estamos a 21 días del fin del invierno. Pero le digo algo más.
1: ¿Qué diga?
2: ¿Qué es lo más importante del mes de agosto?
1: Y el temporal.
3: La noche de la nostalgia.
1: De Santa Rosa.
2: La noche de la nostalgia.
1: No me diga que se...
2: ¿Por ahora?
3: ¿Qué?
1: ¿Cómo está?
2: Tormentas y lluvias,
1: no.
2: 24 y 25.
1: No, estamos...
0: Bueno, nada nuevo, ¿no? Generalmente está feo 24 y 25.
2: Vamos a ir ajustándolo.
3: Como es agosto, siempre son techadas. No es que son al aire libre como una fiesta de diciembre.
1: Pero una cosa
3: es que llueva y otra cosa
2: Y otra cosa también que hay mucha
1: gente... La tormenta, la movilidad.
3: Ahora tenemos, por ahora es eso, es una tormenta complicada lo que vemos.
2: Hay una depresión, un ciclón extratropical, un área que va a estar ubicándose en la zona. Por lo tanto, vamos a ir siguiéndolo, vamos a ver cómo evoluciona. Ojalá cambie, como siempre hoy decía por ahí, ojalá cambie, que esto cambie, porque se mueve mucha gente, es muy importante para todos los uruguayos, este día tan especial.
1: No, más allá de la diversión, hay mucha gente que trabaja, que depende del ingreso extra a veces con esa
2: actividad. Muy importante.
3: No, pero lo que dice Nubel es verdad. O sea, la cantidad de gente que mueve, sentido, la noche de la nostalgia, si la tormenta es complicada porque es eléctrica o está este ciclón,
2: que haya lluvia nomás ya es complicado, el tránsito, el transporte, la gente se transporta.
3: No, el tránsito ni que a la hora de tomarlo con calma.
0: Bueno, bien, tormenta parece, ¿eh?

basta, chicos, por favor, en serio. ¿Hasta cuándo va a haber tormentas, ciclones extratropicales?

0: Martes muy frío y con heladas. El miércoles vuelven las lluvias hasta el jueves inclusive. De acuerdo al informe de Cisneros, la mañana de hoy martes se presenta nuevamente muy fría con heladas y posterior formación de neblinas aisladas. En la tarde se mantendrá el tiempo estable con ambiente frío a fresco y cielo parcialmente nublado con pronunciado descenso de temperatura en la noche. El miércoles volvemos a tener un inicio de jornada muy frío, con gradual aumento de nubosidades, mejorando por el suroeste y litoral con lluvias y llovinas aisladas. La tarde seguirá fría, fresca, con abundante nubosidad, persistiendo lluvias y llovinas con mejoras parciales.
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0: Esto es Todo Cambia, mi nombre es Francisco Rivas Clavijo y hasta las 13 horas vamos a andar por el aire de la 102.1 compartiendo, disfrutando la mañana. Nos pueden escuchar por el 102.1 del dial, también por nuestra página web lapalomafm.uy. También pueden hacerlo del teléfono con tablet utilizando cualquiera de las aplicaciones para escuchar radio online.

Se comunican con el programa a través del 091-006757. Agenden 091-006757, que es nuestro número de WhatsApp. Se comunican con el programa, con la radio y con toda la comunidad.

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0: Y la pizarra del Banco República nos dice que el dólar cotiza 39.05 en la compra, 41.45 en la venta, el euro 44.16 y 49.02, el peso argentino 0.02 y 0.20 y el real 6.95 y 8.65.
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0: El señor Enrique Bunbury arrancando musicalmente el programa del día de hoy, música relacionada a un 11 de agosto. Muy buenos días para todos y muy buenos días para todas.

0: Estas son las últimas cosas. Pues estas son las últimas cosas.
1: No, estas son las últimas cosas.
0: Y no vuelven jamás.
1: Sí, no vuelven jamás.
0: Y no vuelven jamás. Desaparecen una a una.
1: No vuelven jamás.
0: Desaparecen una a una. Desaparecen una a una.
2: Lady Blue del señor Enrique Bunbury, arrancando musicalmente el programa del día de hoy. Temún del español, Hoy está cumpliendo 59 años Enrique Ortiz de Landazurli y Zurduli. ¿Qué? Enrique Ortiz de Landazuri y Zarud y Zardui. Enrique Bunbury, más fácil.
3: Cocodrilo, astronauta soy.
2: Nació el 11 de agosto de 1967 en Zaragoza.
3: Mejor, la lluvia de asteroides ya pasó, no fue para tanto.
2: De adolescente tocaba la batería. A los 13 años tuvo su primera guitarra eléctrica. En los primeros años 80 pasó por varias bandas de Zaragoza y también trabajó como DJ. Ya desde chiquito muy inquieto. En 1984 entró como bajista a una banda que se llamaba Zumo de Vidrio. Pero terminó convirtiéndose en el cantante. De hecho, la propia historia oficial de Héroes del Silencio señala que Bunbury era entonces un bajista con una voz excepcional. De ahí, de esa banda, Zumo de Vidrio, nació Héroes del Silencio, una de las bandas fundamentales del rock español.

Esta banda se separó en 1996. Bunbury comenzó una carrera solista que fue todavía más cambiante. Rock electrónico, sonidos latinoamericanos y cabaret. Blues, folk, música latinoamericana y otros estilos en sus distintos discos.

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1: Durante una gira en 2015-2016, comenzó con problemas al cantar.
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1: Tenía problemas en la garganta y en las vías respiratorias. El problema se agravó durante la gira de 2017-2019. Esta gira duró alrededor de 2 años y medio. Bunbury llegó a experimentar ataques de tos muy fuertes y una sensación extraña en los pulmones.
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1: En 2022 comenzó una gira por México y ahí volvió a aparecer el problema con mucha intensidad. Incluso llegó a anunciar que se retiraba, que no cantaba más. La garganta se le cerraba, se le irritaba, las vías respiratorias le dificultaban incluso hacer un esfuerzo físico leve. Después de los conciertos podía tener una tos compulsiva que le impedía dormir. Llegó a describir la sensación en los pulmones como si hubiera respirado arena o polvo. El 28 de febrero de 2022 anunció que abandonaría los escenarios.
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1: Ni él ni los médicos tenían claro qué era lo que le pasaba, por qué se sentía así.
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1: El 14 de mayo de 2022 anunció que cancelaba todos los conciertos. Su problema de garganta y respiración habían empeorado y dijo que le resultaba físicamente imposible continuar.

Hace poquito, el año pasado, descubrieron cuál era el problema: el humo que tiraban en los escenarios. El humo de los shows en vivo lo estaba matando. En una entrevista en 2026 contó que finalmente entendió que el problema estaba relacionado con la exposición al humo de los escenarios.

Su nombre artístico, su apellido artístico, Bunbury, viene de un personaje de la importancia de llamarse Ernesto, de Oscar Wilde. Su letra, su forma de escribir está muy influenciada por la literatura. Entre sus influencias aparecen Baudelaire, William Blake, Nietzsche, Kafka, Rimbaud, Neruda y Benedetti.

Van llegando mensajes al 091-206757. Buen día, ¿cómo andan? Buen día, Fran. Tremenda banda, Héroes del Silencio. Hace mil que no la escucho, nos dicen por aquí. Bueno, me alegro.

En vez de la noche de la nostalgia, tendríamos que ponerle la noche de la tormenta. Siempre llueve, nos dice por aquí Andrea. Bueno, no sé si siempre, pero generalmente, ¿no? Ha habido tormentas históricas en la noche de la nostalgia. Me gusta cambiarle el nombre. Venía a pasar una noche de la tormenta. Esta noche de la tormenta

44 minutos pasan de las 9 de la mañana. 091-00-6757, nuestro número de WhatsApp. ¿Quién pudo ser? ¿Qué vas a hacer esta noche de la tormenta? Lo que pasa es que no invita a nadie a salir, ¿no? Y la noche de la tormenta me quedo en casa, loco.

9 grados la temperatura en este momento en La Paloma. Según AccuWeather, 12 va a ser la máxima que vamos a tener el día de hoy, pero con una sensación térmica de 10 grados. Así que va a cambiar poco la cosa.

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1: Retomamos la programación habitual de día martes, martes de clásicos. Vamos a escuchar clásicos de todos los tipos, de todos los tiempos. Por supuesto, vamos a hacer un bloque de clásicos de la música popular uruguaya. Este casi que no precisa presentación. Mamma Mía, de ABBA, año 1975.

53 minutos de las 9 de la mañana. 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

Hoy, 11 de agosto, se celebra en Argentina el Día del Nutricionista. Pero quizás aprovechamos esta efeméride de nuestros queridos hermanitos argentinos y hablamos de nutrición. Esta fecha es en Argentina en homenaje al nacimiento del doctor Pedro Escudero, que fue un médico argentino pionero en nutrición. Posteriormente, esta celebración se extendió a la mayoría de los países de América Latina. Es una fecha dedicada a reconocer y homenajear la labor de los profesionales de la nutrición y dietética que desempeñan un papel fundamental en la promoción de la salud y el bienestar a través de una alimentación adecuada.

Tres minutos pasan de las 10 de la mañana, tenemos que hacer nuestra primera tanda comercial. Bueno, hoy sería el cumpleaños del señor Gustavo Cerati, ¿eh? La espera me agotó. Un día como el de hoy, del año 1959. Nacía el señor Gustavo Cerati.

Y está ideal para este martes de Clásicos Himnos a la primera tanda comercial. De música ligera, Soda Stereo. Martes de Clásicos en Todo Cambia. Hasta las 13 horas andamos por aquí, por el aire de la 102.1.

Gracias totales, Gustavo. Soda Stereo de música ligera cerrando este primer bloque en Todo Cambia, martes de clásicos.

Vamos a la tanda, volvemos enseguida. 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

se está realizando en el vivero municipal de La Paloma. Ahora, capaz que todavía no empezó, a las 10 de la mañana arrancaba una inauguración, espacio de plantas nativas en memoria de Raúl Nin. Para quienes siembran futuro, nunca dejan de estar presente. Vamos a la tanda, volvemos enseguida. 091-006757, nuestro número de WhatsApp. Hay programa para rato, queda de todo aquí en Todo Cambia.

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Soda Stereo abriendo este nuevo bloque en Todo Cambia. Ella usó mi cabeza como un revólver. ...27 de las 10 de la mañana...

Atención que tenemos un comunicado de OCE, La Paloma. La sección Rocha de OCE comunica a vecinos de barrio Rincón del Rosario, del balneario La Paloma, que el servicio de abastecimiento se está viendo afectado el día de hoy debido a rotura en tubería FC75 en calles 14 y 5. Personal de OCE se encuentra trabajando en la zona, previéndose la gradual normalización del servicio a partir de la hora 12 aproximadamente del día de hoy. Se recomienda en aquellos casos en que se registre interrupción total del servicio, se mantengan cerrados los grifos internos a efectos de evitar entrada de aire y una vez restablecido el servicio se proceda a dejar correr por unos instantes el agua a efectos de eliminar la turbiedad residual que se pueda generar debido a la despresurización del sistema de abastecimiento. Bueno, el barrio Rincón del Rosario de aquí de La Paloma está sin agua debido a la rotura de la tubería. Y ya que abrimos este bloque de martes de clásicos con rock argentino, seguimos, Seguimos con rock argentino. Escuchamos al Flaco Spinetta y los Socios del Desierto. Check, check, check, baby.

Luis Alberto Spinetta, sonando aquí en Todo Cambia, Cheques. Martes de clásicos, segmentos de clásicos del rock argentino.

Bueno, como conversábamos más temprano, hoy 11 de agosto se celebra en Argentina el Día del Nutricionista. Y me gusta para aprovechar para charlar de nutrición. Vamos a hablar de nutrición, que es mucho más que hacer dieta o contar las calorías.

Bueno, para empezar, una distinción sencilla entre alimentación y nutrición. La alimentación es lo que hacemos, elegir, comprar, cocinar y comer alimentos. La nutrición es lo que hace nuestro organismo con esos alimentos. Digerirlos, absorber nutrientes, transformarlos y utilizarlos para obtener energía, construir tejidos, producir hormonas, mantener el sistema inmunológico y sostener todas las funciones del cuerpo. Por eso podemos comer mucho y al mismo tiempo tener una alimentación nutricionalmente pobre. Y también podemos comer perfectamente bien sin estar contando cada caloría. La nutrición estudia la energía, las proteínas, las grasas, los carbohidratos, vitaminas, minerales, fibra, agua. Pero también la relación entre alimentación y enfermedades, crecimiento, envejecimiento, actividad física y calidad de vida.

Hablemos de la historia de la alimentación. Durante aproximadamente el 99% de la historia humana, nuestros antepasados obtuvieron sus alimentos mediante la caza, la pesca y la recolección. El ser humano nunca tuvo una única dieta ancestral, no existió una dieta universal de cavernícola. Había poblaciones que comían muchos alimentos animales y otras que dependían muchísimo más de vegetales, tubérculos, frutos, semillas y cereales. Dependía del clima, el territorio, las estaciones y lo que estuviera disponible. Éramos cazadores-recolectores. Íbamos por ahí comiendo lo que encontrábamos. Por eso es bastante engañosa la idea moderna de que nuestros antepasados comían básicamente carne y que la alimentación paleolítica consiste en imitar eso. Los humanos somos omnívoros, extraordinariamente adaptables, y justamente esa capacidad de comer cosas diferentes fue una de nuestras ventajas evolutivas. El fuego lo cambió todo. Uno de los grandes saltos en nuestra historia alimentaria fue cocinar. Cocinar permite modificar los alimentos, hacerlos más fáciles de masticar y digerir, y en muchos casos aumentar la disponibilidad de energía y nutrientes.

Bueno, día de la nutrición o del nutricionista, de ambas cosas. Nos habíamos quedado, bueno, en la domesticación del fuego. El fuego cambió todo. Empezamos a cocinar, permitió modificar los alimentos, hacerlos más fáciles de masticar. Matamos bacterias. Estábamos repasando que durante aproximadamente el 99% de la historia humana, nuestros antepasados obtuvieron sus alimentos mediante la caza, la pesca y la recolección. Luego vino el fuego. Y hace poquito, nada en la historia de la humanidad, unos 10.000 años, comenzamos a transformar radicalmente nuestra relación con la comida porque pasamos de buscar los alimentos a producir los alimentos. Aparecieron cereales, agricultura, ganadería, almacenamiento de alimentos, excedentes, comercio. Y eso cambió radicalmente nuestra relación con los alimentos y aparecieron los problemas nutricionales. Empezamos a plantar trigo, trigo y trigo y trigo y comíamos trigo y trigo, nada más que trigo. Empezamos a plantar papas, papas y papas y vivíamos a papas. Dejamos de movernos, de caminar, de hacer ejercicio para conseguir alimento. Y llegamos a nuestra era. Nunca tuvimos tanta comida disponible como ahora y al mismo tiempo nunca tuvimos tantos problemas relacionados con la alimentación. ¿Qué estamos haciendo mal, che?

0: lleva la puerta. Escuchamos Homero, Viejas Locas. 44 de las 10 de la mañana. Muy cansado. Y encima hoy no pagaron.
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Vilma Palma de Vampiros, sonando aquí en Todo Cambia, Me Vuelvo Loco por Vos. 50 de las 10 de la mañana.

Bueno, seguimos conversando de nutrición, de alimentación. De andar buscando, de ser cazadores, recolectores, de andar por ahí caminando, buscando, comiendo lo que encontrábamos, bayas, un pajarito, algún hongo, una fruta. Llegó la revolución agrícola y empezamos a domesticar, a criar ovejas, a plantar trigo, papas. Nos quedamos quietos en un lugar. Y empezamos a depender de esos cultivos. Algunos antropólogos dicen que en vez de haber domesticado a nosotros al trigo, el trigo nos domesticó a nosotros. Nos dejó quietitos, sentados, preocupados por él, pensando en la cosecha del mes que viene, del año que viene, en las lluvias. Bueno, y en ese proceso llegamos a la alimentación moderna. Durante la mayor parte de nuestra historia, la comida había que conseguirla, había que prepararla, había que buscarla. Ahora tenemos industria, procesamiento, conservación, publicidad, supermercado, delivery, comida lista. Y ahí arrancan todos nuestros problemas con la nutrición. ¿Cómo estamos comiendo los uruguayos? Un estudio presentado en 2025, realizado por investigadores de la UDELAR, de la UTEC y del INIA y del MIDES, encontró que la mediana del consumo de frutas y verduras en Uruguay era de apenas 2 a 3 porciones diarias. Y solamente el 12,4% de las personas alcanzaba al menos 5 porciones diarias.

Otro gran problema que tenemos es exceso de peso. Según información actualizada del Ministerio de Salud Pública, 40% de los escolares presentaba exceso de peso en los datos de ANEP de 2019. Uno de cada tres adolescentes presentaba sobrepeso u obesidad. Entre los menores de 5 años, 15% presenta sobrepeso u obesidad. Según la UNICEF, Uruguay tiene 43% de los niños de 9 a 12 años con sobrepeso u obesidad. El problema nutricional de Uruguay claramente no es que la gente come demasiado, sino que estamos comiendo mal.

0: Y aquí entra el capítulo más problemático para nuestra especie, los ultraprocesados.
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0: las 10:54 a.m. Martes de clásicos aquí en la 102.1. 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

0: Siguen llegando mensajes al 091-00-6757. Buen día, ¿cómo anda María? Hola Francisco, gran jornada para ti desde un rincón del paisito. Salud para todos, nos dice María. Mire qué linda frase que nos manda María. Tenemos la frase diaria de María que nos dice: es mejor fallar en la originalidad que triunfar en la imitación.
1: Es más fuerte.
0: Es mejor fallar en la originalidad que triunfar en la imitación. Muchas gracias, María.

y con Los Ratones Paranoicos y este Rock del Pedazo. Cerramos este bloque de clásicos de la música argentina, del rock argentino. Y nos vamos a una tanda, luego de la cual vamos a volver con clásicos de la música uruguaya.

7 minutos de las 11 de la mañana. Está como queriendo salir el sol, ¿eh? Como que parece, como que quiere, pero no se sabe. Está clarito, pero sigue nublado. 9 grados la temperatura en este momento en La Paloma. Según AccuWeather, no vamos a tener sol el día de hoy. No vamos a tener sol a las 11, ni a las 12, ni a las 13, ni a las 14, ni a las 15, ni a las 16, ni a las 17, ni a las 18, ni a las 19, y ya no lo vamos a tener porque ya se ocultó. Ojalá te equivoques, AccuWeather, ¿sabés? No me simpatizas. Mire qué lindo mensaje que llega por acá, y yo voy a agregar a que nos dicen: los ratones paranoicos, por ejemplo, triunfaron en la imitación. Tal cual. Los argentinos tienen un superpoder, y ahora ya meto a todo un país. Pero en la música son muy buenos imitando a otras cosas, tipo en el caso de los ratones paranoicos, imitando a los Rolling, y hacerse muy famosos. Por ejemplo, Ataque 77 imitando a los Ramones.

0: Vamos a la tanda, volvemos enseguida a la vuelta de la tanda. Clásicos de la música popular uruguaya, también noticias. Vamos a jugar un rato. Hasta las 13 nos queda programa para rato aquí en la 102.1 de la Radio de la Paloma.
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1: Al marchar, no queremos dar consejos, ni mensajes, ni frases rimbombantes. Solo decir que todo canta siempre, la voz que está presente y la distante. Y el día en que enmudezcan las guitarras y ningún instrumento esté sonando, quedará la garganta enronquecida rumbo a la madrugada.

volverás, Mario Benítez, con tu niña Maginón. ¿Qué será de los porteños ocupando el Liberay? ¿Qué dirá la nueva ola empapada de champán? Esta noche de recuerdos, este brindis por la unión. Ahí está Martín Corena, escucha.

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1: Brindis por Pierrot, clásico de la música popular uruguaya, Canario Luna.
0: Recuerdos, este brindis por Pierrot.
1: Bueno, ¿están con ganas de jugar un rato? ¿Andan por ahí? Vamos a jugar.
0: ¿Qué será de los porteños ocupando a Liberay? ¿Qué dirá la nueva ola empapada de champán esta noche de recuerdo?
1: ¿Será esta la canción más uruguaya que existe? No lo sé, pero pegó en el palo, ¿eh? Las cinco canciones más uruguayas del mundo.

0: Muy bien, vamos a jugar un ratito. Vamos a escuchar una canción. Y tienen que decirnos de dónde es, de qué es. Yo creo que es muy fácil, ¿eh?
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0: Bueno, ahí aparecen, empiezan a... Digo juego y aparecen, ¿eh? Me encantan, me encantan. Buen día, Francisco. Recién me engancho, así que si el juego viene de antes, hoy estoy perdida. No, pero es tan fácil, pero tan... Pero tan, tan, tan, tan... Bueno, eso. Fácil. Bueno, vamos a escuchar una canción. Ustedes que tienen que decirnos de dónde es. Vieron que era muy fácil, ta, hasta ahí, es muy fácil. No me hagan trampa.
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0: Ta, 091-00-6757.
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0: Momento de noticias nacionales, en Todo Cambia.

0: La UNICEF presentó una campaña de sensibilización hacia la Noche de la Nostalgia 2026. Se trabaja interinstitucionalmente en los controles de alcohol y otras drogas en todo el país, tanto en jurisdicción departamental y nacional. Son necesarios a lo largo y ancho del país, aseguró Fernanda Artagaveita.
1: La campaña Vos También Volvé busca, apuesta a sensibilizar a las personas, apuesta con comunicación clara y busca con cuestiones comunes de convivencia, a disfrutar, a salir, a poder aprovechar la noche y volviendo seguros, de manera segura. La idea es que todos vuelvan entonces y que aprovechen sí disfrutar, sí a salir, pero volviendo de manera segura.
2: ¿Va a haber control en todas las rutas, en todos los lugares? ¿Ya se entregaron los kits para el control, por ejemplo, de drogas y alcohol?
1: Sí, efectivamente, la presentación de hoy se hizo en conjunto con el Ministerio del Interior, representado a través de Policía Caminera, con el Congreso de Intendentes, representado a través del Director de Tránsito del Departamento de Maldonado, y con la Junta Nacional de Drogas. La idea es el trabajo en conjunto, interinstitucional, y poder apostar en una noche donde se hagan controles, efectivamente, son necesarios a lo largo y ancho del país, tanto en jurisdicción nacional como departamental, y bueno, apostar también al cuidado y al autocuidado de cada uno.
2: Se destacaba aquí en la conferencia, por parte de representantes del Congreso de Intendentes, de que hay una percepción de que en estos últimos siniestros aparece más el alcohol, la droga. ¿Ha bajado la guardia la gente?
1: Bueno, esta noche en particular es una noche en la que todo el mundo sabe que salimos a controlar, entonces no es un reflejo de lo que está pasando en el día a día. Ellos tienen un control de una manera más cotidiano. Bueno, será una percepción que se dará, tal vez se da porque cada lugar y cada territorio es distinto. Nosotros lo que manejamos son los datos que tenemos, los datos al momento comparados con el mismo punto del año pasado muestran una leve mejora, que es lo que nosotros estamos apostando, por lo menos a quebrar esa tendencia que veníamos conversando desde el año pasado y a inicios de este año del aumento de lo que son los fallecidos y los lesionados graves en todo el país, pero no nos podemos descansar porque el segundo semestre del año sabemos que es un momento en el que se incrementan los siniestros y los fallecidos y los lesionados graves. Tenemos que apostar a una mejora de estos datos que venimos bien, que queremos mantener o mejorar incluso. Y bueno, esta noche hoy es una excusa para poder poner el tema arriba de la mesa, conversar del cuidado, de las salidas cuidadas, de lo que es la coordinación entre todas las fuerzas del Estado. Y bueno, apostar a una mejora y que esto se sostenga a lo largo del año, ¿no? Que este 24 y 25 de agosto se extienda hasta fin de año.
2: ¿Los operativos van a ser todos más o menos similares, los mismos a la misma hora, cada departamento?
1: Los operativos sí comienzan, incluso algunos comienzan el 24. Estos operativos en la noche del 24, ya de cara a las fiestas, se ven intensificados. Y bueno, al otro día vamos a estar, como siempre, juntando los datos de todo el territorio nacional y pudiendo compartirlos con ustedes. Esperamos que sean buenas noticias, no tener que informar ni lesionados graves, ni fallecidos. Y bueno, apostar, o sea, a un disfrute de la noche.
3: ¿Se encara diferente el trabajo teniendo en cuenta de que cae lunes esta fiesta y muchos se toman ese sándwich también?
1: Bueno, sí, ya nos ha pasado anteriormente y tenemos algún registro, incluso ha variado desde lo que fue pandemia, la salida de la pandemia. Todavía no tenemos el registro de cuántas fiestas es que van a haber a lo largo y ancho del país, pero entendemos que sí, que puede haber alguna movilidad, incluso que no esté atada a la noche de la nostalgia. Pero bueno, por eso también decimos que lo de planificar los viajes es muy importante, a qué hora nos movemos, cómo nos movemos, quienes vayan a desplazarse fuera del contexto de las fiestas, tener en cuenta entonces que en la noche del 24 puede haberse incrementado el tránsito con motivo de las fiestas, tal vez planificar para fuera de ese horario, quienes salen a fiestas, pensar cómo volver sobre todo, ¿no? Que es parte de la planificación también, cómo ir y cómo volver.

0: Ministerio de Salud Pública planifica gran jornada de vacunación contra el meningococo para el jueves 20 en todo el país. Habrá varios vacunatorios con un horario extendido, probablemente bueno, en Montevideo sea en el Antel Arena, de manera de poder dar respuesta a miles y miles de cupos ese mismo día a niños y adolescentes de 9 a 15 años.
1: Se está planificando para la semana que viene, para el día 20, una gran jornada de vacunación en un lugar que no va a ser en un vacunatorio, va a ser como en un lugar especial, que también probablemente sea por agenda, pero que van a ser miles y miles de cupos.
2: ¿Va a ser en Montevideo esa jornada?
1: En Montevideo, sí, en Montevideo, atendiendo también a que la concentración de población que todavía, digamos, no está accediendo a cupos por agenda es en Montevideo.
0: Consejo de Ministros se reúne hoy martes con agenda muy abierta, pero la rendición de cuentas será el tema central. Se prevé que el proyecto de ley del Poder Ejecutivo se comience a votar en la misma jornada en la Comisión de Presupuesto Integrada con Hacienda, convocada a partir de la hora 10.
3: Agenda muy abierta, por supuesto el tema central, la rendición, pero estamos juntando mucha información porque hay mucha cosa que ha pasado, porque hemos dejado pasar unos cuantos días y creo que no hemos nutrido de mucha agenda como para que mañana la trabajemos por lo menos en un par de horas y media.
4: Presidente, ¿qué avanzó algo en la respuesta a Marina y Ríos por el tema de las propuestas realizadas en el marco de la
3: reunión? Todavía no tenemos la respuesta, pero se está trabajando, obviamente el ministro de Economía y con la presidencia estamos analizando qué puntos, hasta dónde podemos llegar y cuáles son los que no podemos, en los que no podemos avanzar, más allá de si se vota o no se vota. Tiene que ver con visión del país y de la cosa.
4: ¿Pero se puede votar en el Parlamento? ¿Cuál es la información que tiene usted?
3: No tengo información.

Buscan a una enfermera investigada por retirar fentanilo y morfina con recetas apócrifas en un hospital. La mujer quedó en libertad pero emplazada mientras se iniciaba la investigación. Ahora está reportada como persona ausente y piden colaboración para ubicarla. El hospital evangélico denunció a una enfermera de 27 años luego de detectar que retiró ampollas de fentanilo y morfina con recetas médicas falsas. La mujer quedó en libertad y luego fue reportada como persona ausente. Prefectura la busca ante la presunción de que pudo haberse arrojado al mar. El hospital evangélico hizo una denuncia policial pasada la medianoche del domingo, luego de detectar que una enfermera retiró de la farmacia ampollas de fentanilo y de morfina con recetas médicas falsas. Las recetas presentadas llamaron la atención de los funcionarios de la farmacia, que reportaron el caso a sus superiores. Cuando se chequearon las cámaras de videovigilancia, se vio que la enfermera, durante el descanso de su turno, retiró los medicamentos en dos oportunidades. Entre una vez y la otra, se cambió de ropa y de peinado.

0: Bueno, y cerramos con una de Rocha. Delincuente robó pertenencias de varios vehículos en Rocha y pretendió huir en una camioneta sin motor. La camioneta estaba estacionada frente a un taller mecánico y no tenía motor. El delincuente intentó robarla, prenderla para huir en ella, sin éxito, por supuesto, y fue detenido infraganti.
1: ¿Cómo se prendía el auto? ¿Es la camioneta suya?
2: Sí.
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0: Bueno, ahí está el video de cuando se quiso ir. Un intento de robo insólito ocurrió ayer lunes en Rocha. Un delincuente que estuvo detenido por un caso de violencia doméstica salió de la comisaría y comenzó a robar varios vehículos de la cuadra. Lo que tuviera a mano se lo llevaba. Radios, pertenencias de la víctima. Se eligió una camioneta Fiat Strada blanca para copiar todos los objetos y volvió más tarde. Pretendió robar el vehículo y llevarse en la caja todo lo que había hurtado antes. Sin embargo, un vecino de la cuadra que conoce los vehículos que estaban en el taller mecánico lo vio, le llamó la atención porque sabía que esa camioneta estaba en el taller y le preguntó qué estaba haciendo, si era suya, a lo que el sospechoso respondió que sí. Ese diálogo fue filmado por un vecino al que accedió el informativo. Mientras el hombre seguía dentro del vehículo intentando prenderlo, el vecino llamó a la policía. En tanto, el delincuente intentó darle arranque al vehículo sin éxito. Estaba en el taller mecánico y no tenía motor.

0: Clasicazo de la música nacional uruguaya, Milonga de Pelo Largo. Bueno, van llegando mensajes al 091-006757. Buen día, dicen. La música es el reclame del álbum de figuritas, el porqué de las cosas. ¿Qué? ¿Qué? ¿De qué me está hablando usted?
1: Y claro, Milonga de Pelo Largo.
0: No sé, no es. Me hizo acordar que yo cuando era niño, bueno, lo leía durante mucho tiempo, tenía un libro que se llamaba, se ve que yo era muy preguntón de niño, porque mi viejo me dio un libro que se llamaba Dime por qué, y tipo decía por qué de todo. ¿Por qué el cielo es celeste? ¿Por qué el pasto es verde? ¿Por qué dormimos? ¿Por qué comemos? ¿Por qué transpiramos? ¿Por qué todo? ¿Por qué todo lo que se puede imaginar? Bueno. Y yo lo leía. Dime por qué, pero no es el reclame del álbum de figuritas, el porqué de las cosas. No.
2: De gente joven.
0: ¿Sabe qué me hizo acordar también? Hay un sitio web de un chico que tiene trastorno del espectro autista y tiene una página web que se llama Cómo funcionan las cosas y está buenísimo.
2: Sí.

Buen día, Frank. Usted que es biólogo, ¿me podría pasar una canción de La Renga para saludar a mi amigo Ciro Parodi y al viejo Fernández? Bueno, buscamos una que sea, que esté dentro de clásico. Pero ahora estamos en clásicos de la música popular uruguaya. Quizás el bloque que viene, ¿le parece? Bueno, es muy fácil, Francisco, dicen por acá. Más que un regalo. Dicen que estoy demasiado generoso últimamente. Bueno, cuando no me critican por malo, me critican por bueno. Así que está bien.

0: Estamos jugando a adivinar al 091-006757. ¿De dónde es esta canción que me acusan de ser demasiado fácil?
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0: Bueno, 091-006757.
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0: Qué linda canción. Bueno, seguimos con clásicos de la música popular uruguaya.

0: Bueno, les conté recién del sitio, de la página, cómo funcionan las cosas. La creó el argentino Valentín Muro. Desde 2017 escribe sobre una cosa diferente cada semana. Ciencia, filosofía, historia, literatura, pero también sobre cosas absolutamente cotidianas. Cómo funcionan las cosquillas, cómo funciona el picante, cómo funciona la vergüenza, cómo funcionan los abrazos, cómo funciona pasear un perro. Muro estudió filosofía, trabajó durante años como desarrollador web, director creativo y en comunicación. Y hoy dice que se dedica principalmente a promover la curiosidad a través de la escritura. Su newsletter tiene alrededor de 15.000 suscriptores. La guitarra enamorada. Entren ahí a cómo funcionan las cosas.
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0: Dice, una exploración filosófica semanal acerca de todo y a veces de nada. Ciencia, literatura,

Siguen llegando mensajes acertando la propuesta. Es bien fácil, che. Muy bien, Adriana, muy bien. Ahora sí, no era el álbum de figuritas del porqué de las cosas.

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1: Y con los olimareños cerramos este bloque de...

0: Polvo Nacho.
1: Tremendo cierre a este bloque de música popular uruguaya, los Solimareños.
0: Careta viva de un pueblo con dolor. Primero fue Piri.
1: Aunque los uruguayos nos sentamos en el cordón de la vereda, no al cordón de la vereda, pero bueno.
0: Inspiración.
1: Está bien, hay que escribir en español correcto, ¿no? Bueno, no sé si hay un español correcto. Retiro lo dicho.
0: La canción.

0: Sigue. Muy bien, nos vamos a la tanda, volvemos enseguida.
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0: 091-00-6757, nuestro número de WhatsApp.
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0: Ya pasamos clásicos de la música disco. Ya pasamos clásicos del rock argentino, clásicos de la música popular uruguaya. ¿Qué nos queda?
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0: Vamos a la tanda, volvemos enseguida. Hasta las 13 andamos por aquí.
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La Renga abriendo este nuevo bloque en Todo Cambia. Ya sé que no es la que me pidieron, pero bueno, esta es más clásico, considerado por mí, ¿eh? Seguramente le esté errando.

no me podían ninguna, ¿eh? No me pedían, me pedían una canción de La Renga, así que bien, cumplí. Una canción de La Renga para saludar a mi amigo Ciro Parodi y al viejo Fernández. Bueno, les mandamos saludos, che. 25 minutos pasan del mediodía. Sigue nublado aquí en La Paloma y va a seguir nublado hasta el infinito. Yo creo que nunca más va a volver el sol. Mañana llueve, según meteorología.

0: Bueno, estábamos hablando de nutrición. Y hay algo que cambió, o por lo menos nos hizo más conscientes de lo que estamos consumiendo, que es el etiquetado frontal de alimentos. Por ejemplo, y hablo de mi experiencia personal. Cuando vi que los copos de maíz, ¿vieron esos copitos de maíz que le pones al yogur? Tenían un rombo que decía exceso de sodio, no lo pude creer. ¿Cómo que exceso de sodio? En investigaciones realizadas en Uruguay por UNICEF y la UDELAR, antes de la implementación del etiquetado frontal, las personas demoraban aproximadamente unos 22 segundos en seleccionar alimentos en el supermercado y ninguno de los participantes observados dio vuelta al producto para leer la tabla nutricional antes de decidir. Después de implementados los octógonos, el 58% de las personas declaró haber cambiado su decisión de compra al ver los octógonos.
1: Ya no quiero volver a equivocar.
0: A mí lo que más, no sé, iba a decir gracia me causa, pero en realidad no es gracia la palabra. Pero hay productos que dicen, por ejemplo, bajo en azúcares, ¿no? Le dicen. Y tienen el etiquetado del rombo que dice exceso de azúcares. ¿Cómo nos engañarían si no fuera por el etiquetado frontal? No quiero ni imaginarlo. Tal cosa, X producto light. Uno lee el etiquetado y dice exceso de grasas, exceso de azúcares, exceso de no sé qué. Por favor, señores.

Siguen llegando mensajes al 091-006757. Hola Francisco, a mí me sorprendió encontrar galletitas de agua con exceso de sodio. Toda la vida las tuve como una opción bastante inocente para comer algo rápido. Bueno, alguien más por acá, Mariela, que le pasó lo mismo con los copos de maíz. Siempre pensé que eran algo saludable para el desayuno, hasta que vi el octógono con exceso de sodio. Nada tiene más sodio que la mayonesa dietética, dicen por acá. Si lees la L, perdón, si lees la letra chica, me entreveró tanta L. Si lees la letra chica de lo que traen las cosas, no comes nada. Es el tema de los ultraprocesados, ¿no? Si estoy comprando pan, ¿por qué tiene un libro atrás de ingredientes? Si es pan. Harina, agua, levadura, ya está. ¿Por qué tiene 77 cosas? Una vez escuché una, no sé si fue que escuché o que entrevistamos acá, creo que fue que entrevistamos acá a una nutricionista que dijo, bueno, si vas a comprar algo y tiene más de 3 ingredientes, es un ultraprocesado. Y después les paso un pique. Lo que aparece primero en la lista de ingredientes es lo que más tiene. Por ejemplo, va a comprar pan y dice ingredientes, azúcar. No lo compren. Muy buenos días, amigo Francisco. Pero ¿cómo anda, Carlitos? ¿Cómo le va? Muy buenos días, amigo Francisco. Todo bien, vivimos comiendo y tomando cosas con exceso de todo y bueno. Así, si los médicos no laburan, dice. Usted es para darle trabajo a los médicos. ¿Qué? Usted es todo corazón. Voy a comerme esta tira de asado toda grasienta. A tomarme este vaso de whisky, a fumarme este pucho. Para darle trabajo a los médicos. ¿Para qué estudiaron tanto? Venga, venga ese pucho. Pásame la sal y la mayonesa. Y de postre, flan con dulce de leche, helado. Pasta frola. Champán. Y otro pucho.

Vamos con un poquito más de música y luego las noticias locales. Antes de eso vamos a escuchar de nuevo la propuesta de juego.

0: Queremos saber al 091-00-6757 de dónde es esta canción.
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0: Es muy fácil, ¿eh?
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0: 091-00-6757. Bueno, muy bien.

Los Rodríguez sonando aquí en Todo Cambia con la voz de Andrés Calamaro. Dulce Condena. 43 pasan del mediodía, momento de noticias locales. Buen día, Fran. La canción puede ser de... Exactamente. Es de...

Investigan una posible boca de droga en Cebollatí tras un robo. 5 personas fueron detenidas en Cebollatí durante un allanamiento realizado en una vivienda que ya era investigada como posible punto de venta de droga. La investigación comenzó a partir del robo a un almacén de donde fueron sustraídas botellas de whisky, tabaco, librillos, un encendedor y 10.000 pesos. Parte de los objetos fueron encontrados en la vivienda allanada. En el lugar fueron detenidos 2 hombres de 22 años y 3 mujeres de 37, 27 y 22 años. La policía incautó además 4,6 gramos de una sustancia blanca, una balanza de precisión, 6 celulares y 9.347 pesos. Intentó entrar a una casa mientras estaba su dueño, un hombre de 36 años. Fue detenido en Arachaña luego de intentar ingresar a una vivienda mientras el propietario se encontraba en el interior. El hecho ocurrió durante la madrugada del domingo. El hombre provocó daños en 2 aberturas de la casa, pero huyó cuando fue descubierto. La policía lo encontró poco después oculto entre la vegetación de la zona. El propietario estimó los daños en unos 20.000 pesos y aceptó una acción reparatoria. El hombre fue citado posteriormente ante la justicia y quedó en libertad. Fugó de un centro de salud a varios hurtos. Un hombre de 29 años, luego de ser encontrado con objetos que habían sido robados de vehículos estacionados. La policía lo identificó durante un patrullaje en la zona de Sarandí y entre sus pertenencias llevaba documentación y una llave que había sido sustraída. La investigación estableció además que el hombre se había retirado sin autorización de un sanatorio local donde iba a ser internado por motivos de salud mental. Tras abandonar el centro, habría sustraído una camioneta Volkswagen que estaba estacionada en las inmediaciones. El vehículo fue encontrado cerca del lugar donde posteriormente fue detenido.

0: Los No Te Va a Gustar, Déjame Bailar, sonando aquí en Todo Cambia. Bueno, vamos a develar el misterio, que no es misterio, me parece, porque ya todos lo adivinaron.
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0: ¿De dónde era o de dónde es esta canción?

No es la misma que había puesto al principio, ¿no? Tenía dos, tenía esta. A ver, espere. Tenía esta sin canción y tenía la otra sin canción.

0: A ver. Ahora sí. Érase.
1: 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Y
0: la versión original, que es francesa, no tenía esta canción. Sino que tenía la tocata y fuga en re menor de Johann Sebastian Bach. Esta canción fue escrita y adaptada para la versión española con participación, atenti, de José Luis Perales, Agustín Serrano y Marisol Perales.
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0: Ahí está el nombre. Érase una vez el hombre.
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0: Érase una vez el hombre. Muy bien. Bueno, va contando la historia de la humanidad desde que un ser unicelular sale del agua y todo eso, hasta el ser humano y empieza la evolución, la Revolución Francesa, va mostrando todo, pa. Pero lo oscuro de esto es que la misma en la introducción te va mostrando, ¿no?, que van cambiando de vehículo, de la carreta, un autito, otro auto más moderno, un cohete, una nave espacial. Y la introducción del programa termina con la destrucción del planeta. Explota el planeta. Ya nos iban preparando, año 1970 y algo, y ya nos iban preparando, Miren que esto termina así, niños, niñas. Aquí lo dice, la propia apertura era bastante perturbadora. Arranca mostrando la evolución de la vida y de la humanidad, pero termina llevando esa evolución hacia la destrucción del planeta y la desaparición de la humanidad. Y de hecho el nombre es Érase una vez el hombre, ¿no? O sea, Érase, tiempo pasado.

0: Bueno, muy bien, muchos aciertos, ¿eh? Al 091-00-6757.
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sigue llegando gente al baile. ¿Cómo anda, Bruno? Buenas noches. ¿Cómo le va? Pasen, pasen, acomódense. Siempre, siempre el lugar, a la hora que sea que lleguen.

Voy a ir recogiendo mis pertenencias y me voy a ir retirando del estudio. Hasta mañana. Muchas gracias por estar ahí, gracias por la compañía, gracias por la buena onda, gracias por participar, gracias por comunicarse con la radio, con el programa. Gracias, gracias, gracias, de verdad. Muchísimas gracias. Esperen que se me fue la música. Ya arrancó, así Brasil está con ganas de empezar, Qué cosita. Ahora sí. Ya me perdí lo que les estaba diciendo. Bueno, les estaba agradeciendo por estar ahí, por compartir, por comunicarse. Por acompañarnos. Gracias, gracias, gracias. Mañana, si así quieren, nos reencontramos. Mañana, miércoles de rock and roll.

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Era parte de esos sonidos tan cálidos, ¿no? Tan lindos, tan veraniegos. Que allá en los primeros años, en la primera mitad de la década del 80, nos llegaba y, bueno, inundaba las radios, inundaba también los bailes de la época, aunque parezca mentira. Y ahí estaba esta banda, que son hermanos, son los hermanos de Birch. Es una familia completa, más o menos como pasó con los Jackson 5, como yo siempre les cuento, pero con menor suerte. No les fue tan bien, no les fue tan bien como los Jackson 5. Y qué buen comienzo para este nuevo programa. ¡Qué buen comienzo para darles la bienvenida! La música tan caribeña, tan linda de The Birch, tan fresca, de con su Rhythm of the Night, que fue un gran éxito en el año 1985. Y entre los ritmos caribeños que sonaban allí en esa mitad de la década del 80 estaba Lionel Richie. Es más, si uno se pone a mirar, hay como una similitud. Y le voy a presentar tres canciones que tienen casi casi la misma onda. Rhythm of the Night por un lado, Lionel Richie con su All Night Long, que también fue éxito de verano hace unos cuantos años atrás, y aquí está en su versión extendida.

Sí, en el gran Lionel Richie, que después, obviamente, su fama se acrecentó exponencialmente. Después vinieron aquellas canciones lentas, como Say You Say Me, pero obvio que no era ningún desconocido a esta altura. Porque había sido vocalista de The Commodores, porque ya había tenido un gran éxito con su amor eterno, Elvis Road. Y después vino, también más adelante en el tiempo, la canción de USA for Africa, We Are the World, que compuso junto a Michael Jackson, que fue uno de los, digamos, líderes en cuanto a esa idea de juntar tantos artistas, que fue el productor junto a Quincy Jones de la canción, en fin, un Lionel Richie que tuvo mucho que ver más adelante en el lanzamiento de la carrera de Richard Marx, para que vean cómo todo está más o menos unido, todo se da por allí. Pero les dije, tres canciones que tienen en su concepción cositas que uno dice son similares, tienen una base allí. Y una de ellas fue evidentemente lo que nos proponía a esa altura Gloria Estefan, con su Miami Sound Machine y su Dr. Reed del año 1984.

Miami Sound Machine, porque en ese momento no se promocionaba a Gloria Estefan como figura. Como que lo de la figura de Gloria Estefan vino después. Vino más hacia los 90, más hacia cuando comenzó su carrera solista, a fines de los 80, y a partir de ahí se mantuvo. En ese momento, como que era la banda. Era Miami Sound Machine, donde Gloria Estefan, si bien todos sabíamos que era la vocalista, pero era alguien más. Es más, después vino hasta el cambio, porque primero simplemente Miami Sound Machine, y de más adelante se transformó en Gloria Estefan y Miami Sound Machine. Como que ahí ya se anteponía el nombre de ella a todo lo demás. Bueno, todo eso pasaba, pero evidentemente las canciones de verano de mediados de los 80 estaban marcadas por lo que venía de Europa y principalmente por lo que nos proponía la Italo Disco.

Su nombre original era Juan Carlos Vaquero, pero ¿qué pasó? Como coincidía con el rey Juan Carlos, quiso cambiarse el nombre, creo que adivinó. En el año 84, y nadie se imaginaba lo que iba a pasar en el futuro con el prestigio de rey Juan Carlos de España. Bueno, él se cambió el nombre, se puso Iván, fue gran éxito porque sus canciones, principalmente Baila, fue elegida como canción de una novela en Chile. Y a partir de ahí se acrecentó su éxito en América Latina. Después de Baila vino Fotonovela, que fue más popular en Uruguay que Baila. Incluso hay poca gente que se acuerda del éxito de Iván Baila, que creo que fue más un éxito de AM que de FM en esa época. Creo que sí, que por ese lado venía. Algo de Ítalo Disco. Y bueno, tras esta historia, se viene Ken Laszlo, se viene Tonight. Uno de esos proyectos de Ítalo Disco que siempre les contamos que es tan extraño, que no sabemos cómo nombrarlo. Sí, el que cantaba no canta, ¿quién es el que canta? Esas dudas que nos generan, bueno, uno de esos proyectos era Ken Laszlo. Y uno de esos proyectos era, dio como resultado esta canción increíble, Tonight.

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